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3: Saludos a mis amigos y amigas de cuarto del Bachillerato Radiofónico. Bienvenidos a nuestra última jornada de Ciencias Sociales. Y la verdad es que eso nos llena de mucha alegría porque sentimos la satisfacción del deber cumplido. A mi lado se encuentra Luis. Saludos, ¿cómo te sientes?
4: Bueno, Yulisa, saludo especial para ti, pero muy especialmente a ustedes, amigos y amigas. Hoy es un día muy especial. No solo para ustedes, sino también para nosotros, porque hemos arribado a nuestra última jornada de trabajo con Ciencias Sociales, lo que indica que, a pesar de las dificultades, nos hemos mantenido firmes. Y es por eso que hoy estamos embriagados de felicidad al hacer nuestro sueño realidad.
3: Ahora vamos a poner este trabajo en manos de nuestro Padre Dios, para que Él nos siga guiando en ese nuevo proceso que vamos a emprender finalizado este curso, que es el de terminar nuestros estudios superiores para optar por una carrera universitaria.
4: Señor, ilumina nuestro camino para darle seguimiento a este proceso que nos llevará a convertirnos en profesionales. Señor, gracias por las bendiciones que vives derramando en cada uno de nosotros. Gracias mil por no desampararnos y ser ese bastión que nos soporta y nos da las fuerzas suficientes para seguir hacia adelante.
3: Gracias, Señor, muchas gracias.
4: Toma el módulo número 9 en el bus, en él vamos a buscar la página 86 y 87, que es donde se encuentra el tema que abordaremos de Ciencias Sociales. Hoy continuaremos nuestro conversatorio sobre desarrollo económico y social.
3: En la pasada jornada de Ciencias Sociales vimos todo lo concerniente al desarrollo y a las diferentes teorías sobre desarrollo que tienen mayor influencia en las sociedades hoy día. También conversamos sobre la relación que hay entre desarrollo y educación, que son dos elementos que van de la mano, debido a que un pueblo no puede llegar a tener un desarrollo sostenido pleno si tiene grandes deficiencias en materia educativa.
4: Hoy vamos a conversar sobre otros elementos que tienen estrecha relación con el desarrollo. Y para iniciar el estudio de esos temas, busque las páginas 92 y 93, donde tenemos lo referente a la salud. Estos temas que abordaremos en el día de hoy serán con el propósito de que ustedes, amigos y amigas, conozcan la relación existente entre salud, calidad de vida y desarrollo.
3: Muchas veces cuando escuchamos la palabra salud, la asociamos con las personas que se ven muy bien, pero salud va mucho más allá. Según la Organización Mundial de la Salud, la OMS, la salud es un completo estado de bienestar físico, psíquico y social. Y como les decía anteriormente, no es la mera ausencia de enfermedades.
4: Proveer a las personas de acceso a la salud es uno de los derechos económicos, sociales y culturales. El derecho al disfrute del más alto nivel de salud física y mental, creándose las condiciones que aseguren la asistencia médica a todos y todas.
3: En la República Dominicana, la Secretaría de Estado de Salud Pública y Asistencia Social se encarga de lo siguiente. Escuchen bien. Tiene la función de velar por la salud pública, asesorar la ejecución de obras públicas y privadas, así como la de instalar y velar por el buen funcionamiento y mantenimiento de los hospitales.
4: Debe regular y controlar el ejercicio de la medicina y las profesiones afines, controlar las enfermedades crónicas no transmisibles y tomar las medidas necesarias para la preservación de accidentes. También debe tomar las medidas necesarias para controlar condiciones sanitarias, determinar las condiciones especiales que deben tener los artículos alimenticios y bebidas destinadas al consumo público, controlar la producción, fabricación, almacenamiento, importación, envase, análisis, registro, distribución, propaganda y expendio de productos medicinales.
3: También la Secretaría de Estado de Salud es responsable de la puesta en funcionamiento de campañas de educación sanitaria en la población, así como de disponer de medidas que aseguren el bienestar mental de las personas. Los aspectos de mayor importancia para el Sistema Nacional de Salud son la disminución de la mortalidad materna e infantil en nuestro país y la alta incidencia de las enfermedades transmisibles.
4: También le preocupan los problemas de nutrición y las enfermedades de transmisión sexual, conocida como ETS, como es el caso del SIDA.
3: Hay que tener claro que el nivel de salud de una población está íntimamente ligado al nivel de bienestar económico de una sociedad. En los países de economía de mercado, mientras mayor es el nivel de ingreso de la población, mayor es el nivel de salud de su población.
4: La buena salud es uno de los frutos de una política de lucha destinada a la disminución y erradicación de la pobreza. La marginalidad y el hacinamiento son parte de las causas en el incremento de las enfermedades y epidemias, por lo cual su incidencia en una sociedad nos habla de la estructura social de la misma.
3: Algo que debe estar generalizado es el acceso a la salud, de manera que todas las personas tengan las mismas ventajas. Y en el caso de los discapacitados, la sociedad debe ofrecer condiciones que mejoren su bienestar físico y emocional.
4: Según la Organización Mundial de la Salud, se estima que la proporción de personas con discapacidad en la República Dominicana supera el 10% del total de la población. Algunas de las discapacidades que son comunes en República Dominicana son los problemas auditivos, deficiencia mental, discapacidad visual, parálisis cerebral, autismo y discapacidades motoras, es decir, que ya tiene que ver con el movimiento de las manos y las piernas, ¿no?
3: Algunos de los factores que incluyen y que se incluyen para que haya esa cantidad de discapacitados es la desnutrición, también la pobreza, el hacinamiento en las viviendas, las malas condiciones de higiene, alteración de los cromosomas, enfermedades transmisibles, ruido excesivo, las malas prácticas médicas, los accidentes y también la violencia doméstica.
4: Muchos de los problemas que tienen las personas con discapacidades es que se ignoran sus derechos. Algunos de esos derechos podemos mencionar, el derecho a la salud y a la rehabilitación, derecho a la educación, derecho al trabajo, también tienen derecho a la accesibilidad. Accesibilidad sin obstáculos físicos y el derecho al acceso a comunicaciones e información.
3: Bueno, más adelante ustedes, amigos y amigas, tendrán la oportunidad de profundizar un poco más en todo lo que tiene que ver con la salud y aprovechar lo que nos trae el cuadro que dice Infórmate, donde hay algo muy valioso sobre la salud sexual y reproductiva. Ahora vamos a darle la vuelta a la página de la derecha para que conversemos sobre la calidad de vida y la pobreza.
4: Todos ansiamos tener una buena calidad de vida, gozar de todos nuestros derechos en ese sentido, pues, plenamente. La calidad de vida es un indicativo de que las personas pueden acceder con relativa facilidad a los servicios básicos y vivir mejor.
3: A veces vinculamos la calidad de vida y la capacidad de consumo, pero la calidad de vida no está solamente ligada al nivel de consumo. Se relaciona más con la cobertura de servicios y los niveles de eficiencia de los mismos, así como también con el medio ambiente que nos rodea.
4: La calidad de vida de la población se estima a partir de indicadores sociales y económicos que arrojan un índice de desarrollo humano de la sociedad. Y algunos de esos indicadores básicos que se usan para medir la calidad de la vida de la población tienen que ver con la salud, también con la educación y el acceso a los servicios básicos.
3: Uno de los principales problemas que enfrenta República Dominicana es la alta proporción de personas en situación de pobreza. Se estima que cerca del 25% de la población dominicana vive en hogares con ingresos por debajo de la línea de pobreza. Imagínense ustedes. Uh-huh. Así que de esta manera vemos que se incrementa todo eso en función a muchas condiciones que vamos a ver más adelante.
4: Entre esas condiciones están vivir en la zona rural, que el jefe o jefa de hogar se encuentre sin empleo, el bajo nivel educativo del jefe o jefa de hogar, el tamaño del hogar, que la jefatura del hogar sea llevada por una mujer sin ayuda de vida, y en el caso de la zona rural, que el campo no tenga los servicios necesarios, ¿verdad?
3: La medición de la pobreza en nuestro país se relaciona con el acceso a los servicios básicos, los ingresos familiares o personales y el costo de la canasta familiar.
4: De los grupos sociales, la mujer es la más afectada por la pobreza. Las cifras indican que el 33% de los hogares pobres, nos estamos refiriendo a los hogares pobres, son presididos por mujeres, mayor en relación al porcentaje de hogares presididos por hombres.
3: Dejemos, amigos y amigas, lo que tiene que ver con la calidad de vida hasta aquí. Y veamos qué compromiso tenemos para esta última jornada de Ciencias Sociales. En esta oportunidad realizaremos una monografía a partir de un problema.
4: La monografía es ese documento que presenta un análisis de un tema o problema determinado. Para realizar, solo deben seguir los pasos que aparecen en la página 95. Recuerden aprovechar el resumen y realizar cada una de las actividades que propone el material.
3: Amigos y amigas, sí a ustedes de cuarto del bachillerato. La verdad es que para nosotros fue un inmenso placer el acompañarles en este proceso que finalizamos en esta semana. Recuerden que con esfuerzo, entusiasmo y sobre todo con dedicación podemos lograr todas las metas que nos proponemos para mejorar nuestra calidad de vida.
4: Sí, tengan presente que todavía deben realizar un esfuerzo más para realizar sus estudios superiores, para que en el día de mañana se sientan orgullosos de esa gran lucha por lograr la superación que llevaron a cabo. Pero esto solo será posible si seguimos preparándonos, de manera tal que ahora en estos tiempos es bueno que usted lea los periódicos, algunas revistas, es decir, que esté al tanto de las problemáticas sociales, culturales y económicas de nuestro país y del mundo, que esté bien actualizado.
3: Ahora, ustedes deben continuar repasando todos los materiales para salir airosos de las pruebas del final de cuatrimestre y sobre todo de las pruebas nacionales que se avecinan. ¡Éxitos! Que la patria cuenta con que cada uno de ustedes van a aportar en el mañana un granito de arena para lograr una sociedad más justa.
4: Pásenla bien y que el Señor Todopoderoso nos bendiga a todos y a todas, a cada uno de nuestros seres queridos. Hasta la próxima, amigos.
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3: Hoy es martes 30 de junio.

Escojo mi mejor momento de la jornada para un encuentro con Dios. O dicho de otro modo, el momento que escojo para este encuentro con Dios puede convertirse en el mejor momento de la jornada. Es mi tiempo de silencio y de escucha. Es ese espacio sagrado donde estoy a solas, esperando que tú vengas, Señor. Porque la vida es otra cuando tú llegas a mi casa y decides quedarte conmigo. Ven hoy, de nuevo, a visitarme. Llena mi silencio con tu palabra, y que mi vacío se sostenga en tu presencia. Quédate, Señor, conmigo. Sé tú la calma si me asalta la tormenta.

0: La lectura de hoy es del Evangelio de Mateo.
1: Jesús subió a la barca y sus discípulos lo siguieron. En esto se produjo una tempestad tan fuerte que la barca desaparecía entre las olas. Él dormía. Se acercaron y lo despertaron gritándole: «Señor, sálvanos que perecemos». Él les dijo: «¿Por qué tenéis miedo, hombres de poca fe?». Se puso en pie, increpó a los vientos y al mar, y vino una gran calma. Los hombres se decían asombrados: «¿Quién es este que hasta el viento y el mar lo obedecen?».
0: El Evangelio me invita a pensar en las tormentas y en los temporales que no me dejan ver. Estoy viviendo alguna situación que se me hace demasiado grande, demasiado dura, demasiado exigente. ¿Hay experiencias que cuando se presentan me producen miedo o desesperación? Intento nombrar alguna de esas situaciones y se la presento a Jesús, que va conmigo en la barca.

¿Cuántas veces parece que Jesús no está en medio de nosotros? ¿Cuántas veces siento que está ausente de mi vida, que no me atiende o que se ha quedado dormido? Quizás también yo grito, sálvame que perezco. También yo te pido ayuda, te pido luz y claridad. O quizás he dejado de esperar y ya ni siquiera me vuelvo a ti para pedirte ayuda. ¿Cómo reacciono yo en la tormenta?

Tal vez también yo quiero gritarle al Señor en algunos momentos. ¿Qué grito quiero hacer llegar a Jesús? En mi silencio interior le elevo ese clamor ahora, con mis propias palabras, en mi realidad concreta, con todo lo que llevo dentro.

0: Jesús dice hoy a sus discípulos: «Cobardes, qué poca fe. Yo soy uno de esos discípulos». Al volver a escuchar el Evangelio, medito esta palabra en mi interior y me pregunto si es cierto que a veces me falta fe, si acaso me acobardo, o si vivo sin confianza mis posibilidades y me olvido de que Él está conmigo.
1: Jesús subió a la barca y sus discípulos lo siguieron. En esto se produjo una tempestad tan fuerte que la barca desaparecía entre las olas. Él dormía. Se acercaron y lo despertaron gritándole: «Señor, sálvanos que perecemos». Él les dijo: «¿Por qué tenéis miedo, hombres de poca fe?». Se puso en pie, increpó a los vientos y al mar, y vino una gran calma. Los hombres se decían asombrados: «¿Quién es este que hasta el viento y el mar lo obedecen?».
2: La noche de la humanidad se va cerrando impenetrable, pero ella está ahí, firme, fuerte, fiel, iluminada y luminosa. La esperanza que sostiene y que hace crecer. La esperanza que tiene forma de cruz, pero también de piedra corrida. Que tiene el sabor amargo de la hiel, pero también el aroma del mejor vino. Que nos sumerge en lo rutinario, pero con la novedad de lo creativo. Que sangra, pero desde la rugosidad de la herida cicatrizada. Que es agua para el sediento, pan para el hambriento, descanso para el extenuado. Que es justicia para los olvidados, prole para los estériles y corazón abierto para los hermanos, porque late en el silencio el germen de una nueva humanidad.
0: Finalizo este tiempo de oración hablando con Jesús de mis cosas, de mis miedos y cobardías, y de mi sorpresa por sus palabras y por su manera de actuar, o de esa sorpresa de los discípulos que les hacía preguntarse: ¿quién es este? ¿Quién eres tú, Jesús?

0: Gloria al Padre, al Hijo y al Espíritu Santo, como era en el principio, ahora y siempre, por los siglos de los siglos. Amén.
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1: Oye, pero de verdad que no hay nada que escuchar en este radio, hermano. Pero busca una canción bacana ahí, manito. Hey.

0: lleva la santidad. Sí, tú también estás llamado a ser santo. Sí, tú. No tengas miedo.
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Gracias, Señor, por ser mi guía, por el aire que respiro, porque puedo ver el día, por estar vivo y sentirte dentro mío, por saber que no estoy solo, por querer a mis hermanos, por mi familia y mi hogar, por la luz que has derramado. Gracias por las alegrías, por darme a tu madre como madre, por la cruz de cada día, porque con ella quieres salvarme.

0: ¿Por qué no te pones de pie y le das ese aplauso más fuerte a Él? Por su justicia, por su santidad que nos ha sido dada, y podemos acercarnos al Padre con libertad y con confianza, sin temor.
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1: Hoy es miércoles 1 de julio.

Con la sencillez con la que un niño busca a su madre o a su padre, acudo a ti, Señor. No pretendo aparentar ni más ni menos de lo que soy. Necesito que me ayudes a hacer mi vida más auténtica. Mi mente y mi corazón se abren ahora, Señor, para que me hagas entenderte más y quererte más.

0: La lectura de hoy es del Evangelio de Mateo.
1: Jesús llegó a la otra orilla del lago, a la región de los Gerasenos. Desde los sepulcros dos endemoniados salieron a su encuentro. Eran tan furiosos que nadie se atrevía a transitar por aquel camino. Y le dijeron a gritos, «¿Qué tenemos que ver nosotros contigo, Hijo de Dios? Has venido aquí a atormentarnos antes de tiempo». A cierta distancia, una gran piara de cerdos se estaba paciendo. Los demonios le rogaron, «Si nos echas, mándanos a la piara». Jesús les dijo, «Id». Salieron y se metieron en los cerdos, y la piara entera se abalanzó acantilado abajo al mar y murieron en las aguas. Los porquerizos huyeron al pueblo y lo contaron todo, incluyendo lo de los endemoniados. Entonces el pueblo entero salió donde estaba Jesús y al verlo le rogaron que se marchara de su país.

Estaban tan furiosos que nadie se atrevía a transitar aquel camino. Pero Jesús sí se atrevió. Al igual que entonces, Él quiere llegar a aquellos espacios de mi intimidad por la que ni siquiera yo me atrevo a transitar. Los miedos inconfesables. Algún recuerdo del pasado aún sin sanar. Una relación que hoy no funciona. ¿Qué espacio de mi corazón necesita hoy de la presencia de Dios?

Jesús dialoga con los demonios, pero al final les habla con firmeza. ¿Cuántas veces yo dialogo con mis flaquezas y mis miedos para acabar cediendo? Tal vez, en ocasiones, el temor o las medias tintas marcan mis decisiones. Porque desconfío de mí, porque me da vergüenza, porque tengo miedo de fracasar. Me falta la firmeza de plantar cara para que el temor no me venza. Pienso si acaso hay algún miedo que tengo que vencer hoy.

Jesús expulsa a los demonios. Los envía donde no puedan hacer daño. Devuelve a las personas heridas la libertad, la salud, la esperanza, la alegría. Y solo entonces vuelven a caer en la cuenta del bien recibido. Pero no todo el mundo lo entiende. Esa es la extraña dinámica del Evangelio. Unos, quienes han sido sanados, lo entienden. Y otros, quienes nunca lo han vivido como buena noticia, lo detestan, lo temen o lo rechazan. ¿Dónde te sitúas tú?

0: Escucho de nuevo el texto y presto atención a las palabras de Jesús. Se dirigen a mí, a mis fantasmas, mis miedos y temores. Jesús, también a mí, me habla con firmeza. No como quien reprende, sino como quien quiere liberarme.
1: Jesús llegó a la otra orilla del lago, a la región de los gerasenos. Desde los sepulcros dos endemoniados salieron a su encuentro. Eran tan furiosos que nadie se atrevía a transitar por aquel camino. Y le dijeron a gritos, «¿Qué tenemos que ver nosotros contigo, Hijo de Dios? Has venido aquí a atormentarnos antes de tiempo». A cierta distancia, una gran piara de cerdos se estaba paciendo. Los demonios le rogaron, «Si nos echas, mándanos a la piara». Jesús les dijo, «Id». Salieron y se metieron en los cerdos. Y la piara entera se abalanzó acantilado abajo al mar y murieron en las aguas. Los porquerizos huyeron al pueblo y lo contaron todo, incluyendo lo de los endemoniados. Entonces el pueblo entero salió donde estaba Jesús y al verlo le rogaron que se marchara de su país.
0: Termino este momento de oración con la sencillez con la que he comenzado. Abro mi corazón a Dios y le presento lo que soy, en mi pequeñez y en mi grandeza. Le doy gracias por ayudarme a hacer mi vida más auténtica, o le pido ayuda para vencer el miedo y los obstáculos que me paralizan y me frenan.

0: Padre nuestro que estás en el cielo, santificado sea tu nombre. Venga a nosotros tu reino, hágase tu voluntad en la tierra como en el cielo. Danos hoy nuestro pan de cada día. Perdona nuestras ofensas, como también nosotros perdonamos a los que nos ofenden. No nos dejes caer en la tentación y líbranos del mal. Amén.
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1: Congreso convierte en ley proyecto de residuos sólidos.
2: Precio actual del petróleo permite una rebaja gradual de los combustibles en el país.
1: Paliza, gobierno no está cerrado a revisar precio de los combustibles.
2: La tuberculosis continúa siendo un desafío de salud pública en el país.
1: Mayor demanda eléctrica presionará a las finanzas públicas.
2: Inician consulta nacional para el futuro de la educación dominicana.
1: 7-4.
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1: La fe y la vida de la Iglesia para este día miércoles 1 de julio 2026. Hoy cuando en nuestra iglesia recordamos a Santa Esther. De modo que el saludo, la felicitación a los amigos y amigas hoy de onomástico y la invitación a vivir la santidad. La Iglesia camino hacia la santidad en este miércoles de la semana 13 en el tiempo ordinario, liturgia, nos presenta como una primera lectura esta que viene del libro de Amós, en el capítulo 5, versículo desde el 14 hasta el 15 y luego desde el 21 hasta el 24, una primera lectura que nos dice: retiran de mi presencia el estruendo del canto, que fluya la justicia en apoyo perenne. Vamos a orar en este día, vamos a cantar con el Salmo 49. Al que sigue buen camino le haré ver la salvación de Dios.
3: Al que sigue buen camino le haré ver la salvación de Dios.
1: Y el Evangelio para este día, Mateo. Nos quedamos en el libro de Mateo, capítulo 8, versículos que van desde el 28 hasta el 34. Repito, Mateo 8, 28, 34, Evangelio que nos dice: has venido a atormentar a los demonios antes de tiempo.
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1: Las informaciones llegan en detalles a las 7:06.
2: Ana Degas considera que la baja en el petróleo y la estabilidad del dólar crean condiciones para reducir el precio de los combustibles en el país.
1: Juan Pérez observa que el precio del petróleo hoy ha comenzado a descender y el tipo de cambio se ha mantenido estable.
2: Pérez, presidente de la Asociación Nacional de Detallistas de Gasolinas, dice que la situación actual del petróleo y el dólar en el país permite espacio para una rebaja gradual, para una reducción de los precios de los combustibles.
1: Y dice además que rebajar los combustibles en el país puede aliviar el bolsillo de los consumidores. Podría contribuir a dinamizar la economía nacional, señala.
2: Pérez también afirmó que los detallistas de combustibles no obtienen beneficios cuando aumentan los precios, debido a que el alza reduce el consumo y, por tanto, disminuyen los volúmenes de venta y las utilidades del sector.
1: De su lado, el economista Juan del Rosario ha considerado que el gobierno debió reducir al menos un 50% de los aumentos aplicados cuando el barril del petróleo superó los 75 y hasta los 80 dólares.
2: Buenos días, país. 7:08 de la mañana. La tuberculosis presenta en el país más de 2 casos en los primeros 6 meses, con mayor impacto en jóvenes y hombres.
1: De ese modo, la tuberculosis continúa siendo un desafío de salud pública aquí en República Dominicana, precisamente ahora al registrarse 2.144 casos acumulados hasta junio.
2: Sigue con una mayor incidencia en hombres jóvenes y una relación marcada con otras enfermedades como el VIH y la diabetes.
1: De acuerdo con datos del Servicio Nacional de Salud, de SNS, el 90% de los casos corresponde a ciudadanos dominicanos, 1912, mientras que 219 casos son de haitianos, para representar entonces un 10%, y 13 pertenecen a otras nacionalidades.
2: Los referidos casos de tuberculosis en el país evidencian la necesidad de mantener estrategias de control inclusivas y sostenidas.
1: Uno de los elementos más llamativos del comportamiento de la tuberculosis es su variación mensual, siendo marzo, por ejemplo, el mes con mayor número de casos reportados oficialmente, con 429 diagnósticos, mientras que junio resistió y registró la cifra más baja con 168 casos.
2: En cuanto al tipo de casos, el Servicio Nacional de Salud detalló que 1.800 corresponden a nuevos diagnósticos, 205 son recaídas y también señala que 128 pacientes habían sido tratados previamente y 6 presentan antecedentes de abandono del tratamiento, lo que sigue señalando desafíos.
1: De modo que ante cualquier posibilidad de cualquier síntoma, vaya, que eso es un tratamiento gratuito. Sí, señor, se lo digo a usted, amigo oyente. Bien, entonces, en este caso, vamos a seguir con las informaciones en el orden de las nacionales. Paliza ha dicho que el gobierno no está cerrado a revisar el precio de los combustibles.
2: El ministro administrativo de la presidencia, José Ignacio Paliza, afirmó este martes que el gobierno encabezado por el presidente Luis Abinader no está cerrado a revisar los precios de los combustibles ante la disminución registrada en el costo del petróleo, que ha situado el barril del crudo intermedio de Texas en $71.05.
1: Creo que de mantenerse las tendencias que hoy conocemos de los combustibles, también acá habrá que hacer una revisión de los precios como tal, pero es una discusión que se va llevando día tras día, semana tras semana. Lo que quiero decir es que no estamos cerrados a que este tema o a este tema y a esta conversación se puede dar, dijo Paliza.
2: El funcionario señaló que se decidió mantener congelados los precios de los combustibles en el país debido a que las estimaciones apuntaban a que el precio del crudo se mantendría elevado como consecuencia del conflicto en Medio Oriente.
1: Buenos días, país. Buenos días, República Dominicana. El exministro de Energía y Minas, Antonio Marte, ha advertido ayer que el aumento en el consumo de la electricidad obligará al país a acelerar las inversiones en infraestructura y energías renovables. Agrega Marte que esas inversiones evitarían mayores costos fiscales.
2: Marte señala además que el aumento de la demanda de electricidad en el país será uno de los principales desafíos para las finanzas públicas en los próximos años.
1: Marte, director ejecutivo de la Comisión Nacional de Energía del oficialista partido PRM, sostiene que el aumento en el consumo eléctrico responde al crecimiento económico, a la expansión de la digitalización, al desarrollo de nuevas tecnologías y también al impacto del cambio climático. Una combinación, dice, que obligará al sistema eléctrico nacional a responder a una demanda cada vez mayor.
2: Buenos días, país. 7:12 de la mañana. El Congreso Nacional convirtió en ley la modificación a la Ley General de Gestión Integral y Coprocesamiento de Residuos Sólidos para regular el manejo de los desechos en República Dominicana.
1: La pieza propuesta por el senador Antonio Marte, modificada por la Cámara de los Diputados y aprobada por el Senado de la República, siendo el aumento en el sistema contributivo económicos que financia la gestión de los residuos, uno de los puntos más debatidos.
2: Tras esto, la ley queda habilitada para ser promulgada por el presidente Luis Abinader.
1: En su artículo 36, la ley establece un aumento, oiga usted, en el pago de la contribución especial obligatoria que realizan las empresas y entidades gubernamentales al fideicomiso para apoyar la gestión de los residuos sólidos.
2: Las empresas con ingresos de 0 pesos hasta 5 millones aportarán 5,000 pesos, mientras que las empresas con ingresos hasta 10 millones de pesos tributará 6,000. Las entidades con ingresos de hasta 25 millones pagarían 20,000 pesos, hasta 50 millones aportarían 90,000 pesos, hasta 80 millones contribuiría 120,000 pesos, hasta 100 millones entregarían 150,000, hasta 300 millones aportarían 400 mil pesos.
1: Ya lo saben, a pagar por los desperdicios sólidos, basuras, ¿no?
2: Sí.
1: Buenos días, país. 7:14 minutos. En La Vega la temperatura 24 grados centígrados. Hay una posibilidad de un fuerte calor para estos días. Es solamente posibilidad. Vamos a seguir con las informaciones.
2: Sí, la titular de la Procuraduría Especializada de Persecución de la Corrupción Administrativa, PEPCA, Mirna Ortiz, advirtió ayer que podrían incorporarse nuevos imputados al proceso judicial que investiga una supuesta estructura que habría abusado del patronato cibaeño contra el cáncer para obtener beneficios económicos mediante maniobras fraudulentas.
1: Ortiz explicó además que las averiguaciones continúan en torno al caso, el cual habría afectado al Instituto Oncológico Regional del Cibao. ¡Wow! Y sostuvo que el Ministerio Público mantiene abiertas varias líneas de investigación con el objetivo de determinar la magnitud de la presunta red.
2: La funcionaria ofreció estas declaraciones tras concluir la audiencia de medida de coerción, en la que el tribunal acogió en su totalidad la solicitud presentada por el órgano acusador.
1: El Ministerio Público ha señalado que el proceso se encuentra en fase de investigación activa, por lo que no se descarta la inclusión de otros implicados en esa corrupción conforme avancen las diligencias y se profundicen las pruebas recolectadas.
2: 7:16 de la mañana. El gobierno panameño justificó la decisión al indicar que tras realizar el análisis correspondiente ya no existen razones de seguridad o técnicas que sustenten mantener la exigencia de visa estampada para los ciudadanos de República Dominicana.
1: De ese modo, Panamá elimina la visa estampada a los dominicanos. El decreto también destaca El decreto del gobierno panameño destaca las relaciones diplomáticas y comerciales que hay entre estos países hermanos, Panamá y República Dominicana. Un elemento este, dice Panamá, que Panamá coloca como parte del fundamento para modificar las condiciones de entrada de viajeros dominicanos sin necesidad de visado en el pasaporte.
2: La norma dada a conocer ayer 30 de junio entró en de inmediato y viajeros solo deberán mantener su documentación de viaje en regla y cumplir con los requisitos de entrada que correspondan según la finalidad, duración y condiciones de su visita.
1: Panamá es uno de los principales hubs, vamos a decir, de los principales centros aéreos de América Latina y un destino frecuente para dominicanos y dominicanas que viajan por conexiones, es decir, para ir a otros países, pero también viajan para compras, negocios y actividades turísticas. Y esta decisión del gobierno panameño puede facilitar ahora desplazamientos del dominicano al ser eliminada una de las gestiones consulares que se exigían desde el año 2015.
2: Buenos días, país. El Ministerio de Educación desarrolló ayer la Consulta Nacional para el Futuro de la Educación Dominicana, convocado bajo el decreto 30926, con el objetivo de definir el sistema formativo hacia el año 2036.
1: Durante la apertura del evento organizado de manera conjunta, además, por los Ministerios de Educación Superior, la Administración Pública y el Instituto de Formación Técnico Profesional Infotep, el Ministerio, o mejor dicho, el Ministro de Educación, Luis Miguel de Camps, defendió la necesidad de un diálogo auténtico, así lo llamó, diálogo auténtico que no parta de conclusiones ya pre elaboradas.
2: Las mejores reformas no se construyen únicamente desde la teoría, también se construyen desde la experiencia, afirmó el funcionario al justificar la convocatoria de los servidores públicos, técnicos y docentes que operan el sistema diariamente.
1: Convocada a la consulta sobre el futuro de la educación aquí en República Dominicana, la ADP, Asociación Dominicana de Profesores, pidió se blinde el presupuesto ya dirigido al sector educación. Nosotros esperamos que todo este proceso se convierta en un espacio para la transformación de la educación en el país, que no solo sea un esfuerzo de carácter presupuestario para con el presupuesto del 4%, tratar de cubrir los y las modalidades de educación preuniversitaria y la educación universitaria aquí en el país, planteó el gremio de los maestros.
2: Buenos días, país. 7:19 de la mañana. El Instituto Dominicano de las Telecomunicaciones, Indotel, aclaró que el nuevo Sistema Nacional de Alertas forma parte de los esfuerzos del Estado Dominicano para proteger a la población y garantizar que las personas reciban información clara y oportuna ante situaciones de riesgo como desastres naturales, emergencias, casos de seguridad pública o personas desaparecidas.
1: El Indotel explicó que como parte de este proceso financió con 60 millones de pesos la implementación del Sistema Nacional de Alertas y ordenó a las compañías prestadoras de servicios móviles preparar sus redes telefónicas para recibir y distribuir los mensajes de emergencia que sean emitidos por las instituciones responsables.
2: Indotel precisó que la operación del sistema está a cargo de las entidades competentes en materia de gestión de alertas. En ese sentido, el Sistema Nacional de Emergencias 911 opera la plataforma bajo la supervisión del Ministerio de Interior y Policía.
1: 7:20 minutos en La Vega, la temperatura 24 grados centígrados. ¡Qué calor! Cerca de 40 grados, la más alta temperatura en lo que va de este año en Sabaneta.
2: En República Dominicana. República Dominicana registró el lunes la temperatura máxima más alta en lo que va del año 2026, 39.9 grados Celsius, informó ayer el Instituto Dominicano de Meteorología, Indomet. El dato surge en momentos en que se proyectan episodios de calor severo durante las primeras semanas de julio.
1: Julio ya comenzó hoy. Sí, señor, de modo que en los próximos días podría haber temperaturas bien elevadas aquí en República Dominicana. Bueno, pero a través de redes sociales, el organismo de meteorología indicó que la estación meteorológica de Sabaneta, esto es en la provincia de Santiago Rodríguez, registró la temperatura récord que refleja las condiciones de intenso calor que afectan al país.
2: En su informe, el Indomet indicó que las temperaturas continuarán calurosas, con una sensación térmica elevada debido a la combinación de la humedad, la época del año y la presencia del polvo del Sahara.
1: 7:21, una pausa.
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1: Feliz mes nuevo, julio.
2: Mitad de año empieza hoy, primero de julio, 1 de julio.
1: Así es, comienza hoy la mitad de este año 2026. Mira, el día 1 de julio del año 1502, tras concluir su año de noviciado, Fray Antonio de Montesinos inició sus labores como religioso dominico. Fray Antón, como era llamado, de apodo, ¿no? Fray Antón sería el autor del famoso sermón del cuarto domingo de Adviento del año 1511, en el que clamaba por un trato más justo con los aborígenes de la isla.
2: Un día como hoy, en el año 1801, Toussaint Louverture se proclama jefe supremo de la isla, invocando el Tratado de Basilea. Este sería el argumento a utilizar para declarar, posteriormente, en la Constitución haitiana, que la isla es una e indivisible.
1: No, y así murió, pensando así.
2: Toussaint Louverture.
1: Exacto. Mira que en el año 1908, hace Sí, sí. En el 1808, el general Ramón Cáceres Mon reasume la presidencia de la República. Había participado como único candidato en las elecciones del día 30 de mayo de ese año, según lo establecía la recién modificada Constitución. Mon Cáceres contaba con el apoyo de la mayor parte de la población dominicana por su buena obra de gobierno, decían.
2: Así es. Y un jueves 1 de julio del año 1954 fue cuando se iniciaron las relaciones diplomáticas entre Canadá y la República Dominicana. Ese mismo día Canadá celebraba su fiesta nacional de independencia, la cual conmemora su autonomía del Reino Unido.
1: Bueno, felicidades a los canadienses hoy en su día de independencia. Mira que en el año 1966, hace 60 años, en medio de un ambiente de fraude electoral, el doctor Joaquín Balaguer fue juramentado como presidente de la República, iniciándose así el periodo conocido como los 12 años de Balaguer. Una de sus primeras medidas fue nombrar gobernadoras provinciales a nivel de toda la República Dominicana. Eran 26 en total.
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1: En Caracas, la cifra de fallecidos por el doble terremoto ocurrido el pasado miércoles en la zona norte de Venezuela ascendió a 1,943 y la de heridos a 10,571. Según informó ayer martes el presidente del Parlamento venezolano, Jorge Rodríguez.
2: En una transmisión del canal estatal venezolana de televisión, Rodríguez indicó que también 6,461 personas han sido rescatadas. Asimismo, añadió que en los primeros momentos de la emergencia, entre 13,400 y 13,500 lograron salir por sus propios medios o ayudados por sus familiares en la zona de desastre.
1: ¿Y oye lo que dijo? Nos tenemos que mantener en la búsqueda incesante de personas con vida. Nos tenemos que mantener en la esperanza de seguir consiguiendo a personas con vida bajo los escombros. Así lo dijo Jorge Rodríguez.
2: En otra información internacional, el expresidente Barack Obama señaló ayer que Estados Unidos se encuentra en el mismo punto que antes de la guerra con Irán, o incluso un poco peor, porque aún no se conoce el plan para contener el programa nuclear de Teherán. Defendió el acuerdo alcanzado durante su mandato y aseguró que estaba funcionando.
1: Bueno, pero en una entrevista con la cadena estadounidense NBC, el exmandatario Obama lamentó que Washington, el gobierno de Washington, siga con el mismo punto respecto a la cuestión nuclear de Irán, pese a que Estados Unidos ha gastado miles de millones de dólares sometido a las Fuerzas Armadas a una enorme presión en una guerra en la que muchísimas personas han muerto.
2: Da la impresión de que hemos vuelto al punto en el que estábamos antes de iniciar la guerra, aunque quizá en una situación incluso un poco peor, argumentó Obama.
1: Atento aquí, porque también ha tocado a dominicanos ir a Estados Unidos. Oiga usted, el Tribunal Supremo de Estados Unidos consideró ayer martes ilegal la orden ejecutiva del presidente Donald Trump para limitar la ciudadanía de personas nacidas en territorio estadounidense como hijos de padres indocumentados o con visados temporales, un derecho que se considera consagrado en la Constitución estadounidense.
2: El dictamen reconoce que los niños nacidos en los Estados Unidos de padres presentes de manera ilegal o temporal están sujetos a la jurisdicción, por lo que son ciudadanos desde el nacimiento en virtud de la cláusula de ciudadanía de la 14ª enmienda.
1: Ahí está Donald Trump. La decisión fue adoptada por 5 votos a favor y 4 en contra. Los magistrados que componen la Corte y mantiene una interpretación de la Constitución estadounidense que durante más de 150 años considera estadounidenses a a cualquier persona, aunque hay excepciones, como a los hijos de funcionarios diplomáticos que nazca dentro de los Estados Unidos.
2: 7:28 de la mañana.
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5: Hola, Sheinbaum protesta ante una nota del New York Times sobre supuestas colaboraciones de Morena con el gobierno norteamericano. Nuestra segunda volverá en los incendios a Bolivia y la tercera Cepeda pide a De la Espriella que renuncie a su ciudadanía norteamericana. Es 1 de julio, es miércoles, soy Lucas López. Más en familia, la frustración y el dolor hacen necesario un apoyo espiritual y emocional en las calles de Venezuela.
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5: Claudia Sheinbaum, presidenta de México, cuestionó severamente un reportaje del New York Times que vincula a miembros de Morena con agencias de inteligencia estadounidense. El reporte señala a gobernadores de operar como informantes, provocando la reacción de la mandataria, que tachó la nota de falsa y basada en fuentes anónimas, mientras el diario mantiene su postura sin emitir nuevas respuestas.
7: Fíjense la nota. ¿Cómo puede haber una nota así en un periódico que se dice ser de los mejores periódicos del mundo? Me dijeron una fuente, quién sabe quién, que hay personas de Morena que están informando a Estados Unidos. Esa es la nota.
5: En entrevista a la agencia de noticias Fides, el especialista Armando Rodríguez de la Fundación de Amigos de la Naturaleza advierte de la combinación del fenómeno del Niño con el crecimiento de la biomasa que debe alertar sobre un posible retorno de incendios masivos a Bolivia. Recordemos que en el año 2024 ardieron más de 12 millones de hectáreas. Sin embargo, Rodríguez indica que 2026 puede ser todavía un año para prepararse y prevenir, porque será en los próximos meses cuando unas lluvias fuertes generen una acumulación de biomasa que será muy peligrosa por el aumento de las temperaturas extremas. En Colombia, el camino hacia la asunción de la presidencia de La Espriella sigue tenso y pone nervioso a todo el mundo. Él se niega a reunirse con Petro y se apunta que su intención sería deportarlo a Estados Unidos para que sea juzgado allí. El presidente Cepeda reacciona, pide a De la Espriella que renuncie a todas estas medidas, además de a su ciudadanía norteamericana y a su pertenencia a una agencia de seguridad.
8: Y sin que De la Espriella renuncie a su condición de ciudadano estadounidense, probablemente también de miembro de una agencia de seguridad estadounidense, no debería posesionarse como presidente de la República. Y que de hacerlo, su posesión estará viciada, sin lugar a dudas, de ser ilegal e ilegítima.
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5: Nos vamos a Venezuela porque allí la gente continúa afrontando la situación y nos solidarizamos con nuestros compañeros y compañeras de Radio Fe y Alegría Noticias. A medida que van pasando los días, el dolor se suma al cansancio, a la frustración, a la rabia. Así que el acompañamiento psicológico y espiritual se hace tan necesario como la ayuda material. Hasta aquí nuestro 3 en 3 América de hoy, miércoles 31 de junio. Soy Lucas López. Hasta mañana. Bendiciones.
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2: Ay, calor sí hace. Calor, calor, calor. Y ya lo dijimos en la noticia, en el país entero. Está fuerte el asunto.
1: No, y se advierte de en los próximos días, así que sigue este calor.
2: Así es, pero vamos a conocer las condiciones del tiempo. Y allá en la Indomet tenemos a Ivagna Tiburcio. Buenos días.
10: Muy buenos días, Radio Santa María. Hoy miércoles 1 de julio del 2026, durante la mañana se estarán presentando chubascos en San Cristóbal, El Ceibo, San Pedro de Macorís, Samaná, entre otras localidades. Esto debido a la nubosidad que transporta el viento sobre esta área. Durante la tarde, los efectos de la vaguada sobre el país y el calentamiento vespertino provocarán nublados acompañados de aguaceros fuertes en ocasiones, tormentas eléctricas y posibles ráfagas de viento hasta primeras horas de la noche sobre las provincias El Ceibo, Hato Mayor, Monte Plata, Duarte, Sánchez Ramírez, Espaillat, La Vega, Monseñor Noel, Santiago, San José de Ocoa, San Juan, Asua, Valverde, Santiago Rodríguez, Elías Piña, Dajabón, Montecristi, Independencia y Bahoruco. En la madrugada continuarán ocurriendo algunos chubascos hacia poblados en la costa sur. El jueves, la vaguada seguirá aportando condiciones favorables para que favorezcan hacia chubascos dispersos en horas de la mañana hacia poblados del noreste, sureste y suroeste. Después del mediodía, ocurrirán incrementos nubosos, acompañados de fuertes aguaceros, tormentas eléctricas y ráfagas de viento hasta primeras horas de la noche sobre las provincias El Ceibo, Hato Mayor, Monte Plata, Duarte, Sánchez Ramírez, Espaillat, La Vega, Monseñor Noel, Santiago, San José de Ocoa, San Juan, Asua, Valverde, Santiago Rodríguez, Elías Piña, Dajabón, Montecristi, Independencia, Bahoruco, San Cristóbal, Peravia y el Gran Santo Domingo. El viernes se prevé que la vaguada continúe generando incrementos nubosos acompañados de aguaceros dispersos y tronadas en horas de la tarde hasta las primeras horas de la noche en localidades de las regiones noreste, sureste, cordillera central y la zona fronteriza. La sensación térmica continuará bastante calurosa debido a la combinación de la humedad, la época del año y la presencia del polvo de Sahara. Se recomienda mantenerse bien hidratado, vestir ropa ligera y de colores claros y evitar la exposición prolongada al sol entre las 11 de la mañana y las 4 de la tarde. Desde el Centro Nacional de Pronóstico les informó Ivana Tiburcio. Que tengan un buen día.
2: Gracias, Ivana, por estas informaciones, como siempre, al Indomet, allá que nos mantiene al tanto diariamente de los pronósticos del tiempo. Y Luis Emilio, aquí, ¿cómo estamos?
1: Aquí en La Vega.
2: Sí.
1: Oh, pero bien.
2: Porque nos estamos
1: debo
2: quemando.
1: Debo decir que estamos en 24 grados centígrados, aquí actualizando. Por el día alcanzaremos, bueno, en la tarde alcanzaremos 34 grados centígrados. Y he de decirte a ti en particular que en La Vega se registra se registrará un viento en calma en este día con una humedad de 96%. La visibilidad no tan buena, hay algo de neblina en algunos sectores. Y la fase lunar gibosa menguante ha cambiado, ¿no? De modo que se está poniendo más pequeñita, ¿no es cierto?
2: Sí.
1: Se ve más pequeñita. Y bueno, vámonos al pronóstico diario si te interesa, ¿no?
2: Vamos
1: para
2: a ver.
1: Para conocer en estos días qué nos espera. Bueno, acá en el pronóstico diario, repito, la temperatura más elevada será de 34 para esta tarde con tormenta. Marcada aquí en una posibilidad de 44%. Vamos a ver en cuanto a mañana día jueves, 34 será la temperatura, muy parecida a lo de hoy todo, y 58 será la posibilidad de lluvia. El viernes la posibilidad reduce a 32, la posibilidad de lluvia, con más calor, 35, y podría llegar hasta 36 el grado de calor en La Vega. Así que hasta aquí el estado del tiempo.
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11: Bueno, en el mercado de las divisas, aquí se mueve el dinero, ¿qué? Hay mucho movimiento económico en la República Dominicana.
1: Es un mercadito de millones y millones y millones de pesos.
11: Bueno, vamos a ver a cómo amanece la tasa del dólar y el euro hoy, que es 1 de julio, ya doblando la mitad del año. Estamos casi sintiendo la brisita de la Navidad, así que estamos activos, dando la bienvenida a este día.
1: ¿Estás sintiendo la brisita?
11: No, que estamos casi dando la bienvenida a la brisita de la Navidad. Yo desde que entra julio estamos en Navidad y la brisita se siente después de que se vaya el calor. Pero estamos en calor. Mientras tanto, el dólar amanece hoy para la compra a 57.75 y para la venta a 60.75. En el caso del euro, el amanece hoy para la compra a 65.50 y para la venta a 71 pesos. Así que ya usted sabe, si tiene su dólar, si tiene su euro por ahí guardado, ahí están los precios para la compra y para la venta.
1: No lo deje perecer ahí debajo del colchón. Mira, en cuanto a materia prima, si te interesa, podría dar a conocer acá unos precios. Por ejemplo, el oro ha subido esta mañana 32 centavos, es más, a 55 ahora mismo en tiempo real. Mira cómo se está moviendo acá la cotización del oro, para llegar a agosto próximo a 4.038 dólares con 60. Se imaginan, en el mercado de valores los precios aumentan o bajan, y lo hacen de una manera vertiginosa. En cuanto al petróleo crudo que importa la República Dominicana, atento allá arriba porque ha bajado allá en el extranjero, ha bajado 48 centavos de dólar el petróleo que importa la República Dominicana, llegando para agosto a 69,4. Me gusta ver ese precio antes de los 70 dólares. Sí, sí, señor. 69,3, eso es en cuanto a dólares, ese tipo de petróleo. El precio del trigo ha subido, sí señor, ha subido, aquí tengo, a ver, para que no se me enrede este precio, ¿sí? Digo, del trigo, ha subido 6 dólares con 80 centavos, para llegar a septiembre a 595,80. El maíz ha sufrido alza también en 3 dólares con 63 centavos. Y el pío pío para diciembre ha subido, bueno, el maíz, lo que alimenta el pío pío, ha subido a 439,62. El cacao, ay, qué sabroso el cacao, ha bajado, más sabroso aún, 20 dólares con 50 centavos cada tonelada métrica, para llegar al mes de septiembre a 5.057,50. De modo que ya para septiembre usted podría conseguir una tonelada métrica por 5.056 dólares. No es barato, ¿no?, el cacao. Pero bien, el café sí me permite, aunque haya subido allá, me permite brindar salud y larga vida, porque el café ha subido allá 3 dólares con 20 centavos para llegar a septiembre a 299,65. Para usted, amigo, amiga, salud y larga vida.
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1: Y hombre, mientras preparamos aquí un corte, tenemos que decir que el costo promedio de la canasta básica familiar nacional, doña Fefa o doña Isabel, esto significa que lo que una familia necesita, una familia, ¿no?, a nivel promedio, necesitaría 49.268 pesos para cumplir la canasta. Que tiene varias cosas, no es nada más, ¿verdad?, el precio de la tayota y de la lechuga, ¿no? Tiene muchísimas cosas, pero ha subido, según datos del Banco Central de la República, que registra que el valor del conjunto de bienes y servicios ha aumentado debido a alzas en los sectores de transporte y combustibles.
11: Así es, usted sabe que la canasta va aumentando de acuerdo a cómo se va, en, ¿cómo le digo?, cómo van aumentando.
1: Bueno, porque la funda plástica ya.
11: No, la canasta básica, la canasta quiere decir lo que usted utiliza para su comida, su sustento alimenticio de su familia en su casa. Nadie tiene una canasta, ¿verdad? Una fundita.
1: Nadie. Tú te imaginas madera ahí que con una canasta. No, la funda plástica familiar.
11: Sí.
1: Pero es un decir y así le dicen.
11: Claro. Ya usted sabe, no, pero definitivamente la canasta básica se ha ido encareciendo a medida que va aumentando los combustibles, sí, van aumentando los fertilizantes, sí, con lo que se producen esos alimentos.
1: No quisiera,
11: y realmente aumenta la canasta, no así se ve reflejado en el tema de los ingresos que perciben cada uno de los miembros de una familia, dígase con los sueldos, con esos beneficios que van llegando, porque aumenta todo lo demás. Pero lo que usted está recibiendo se le va acortando, porque es difícil.
1: Sí, hablando de la economía, sí me interesa, porque una señora en la Carmelita, estábamos en la iglesia, y al salir de la iglesia, Luis Emilio, yo siempre oigo, buenos días, país. Doña Isabel Moronta nos escucha siempre y le interesa siempre conocer de los asuntos de los precios. Como ama de casa también.
11: Claro, a uno le interesa. Claro, a uno le interesa porque es que realmente uno, sobre todo las amas de casa, utilizan los productos, son las que siempre andan comprando, siempre están buscando la mejor manera de conseguir el producto que sea bueno, pero un poquito más económico. Entonces las mujeres, por eso se dice que son buenas administradoras del hogar, porque son las que están buscando lo que le resulte más cómodo a su bolsillo, pero sin perder la esencia que usted busca dentro de un producto, o sea, que es un producto de calidad, pero que no le salga tan costoso.
1: Doña Isabel, salud y larga vida, hombre.
11: Y con ella quiero saludar también a tantas personas, como usted dice, que se acercan, que escuchan el programa, los que están fuera del país. Claro, pero estuve, bueno, allá mismo en la iglesia, se me acercaron varias personas diciendo que escuchaban el programa, entonces realmente uno lo valora.
1: Contigo seguro que preguntaron.
11: Ah, pero que usted lo conoce en todo el mundo. Yo soy la nueva aquí.
1: Bueno, me conocen usted, más que el arroz de Inés.
11: Claro, que dígame. Luis Emilio ya es un símbolo, no solamente del programa, sino de la emisora.
1: Teníamos como un invitado, creo, ¿verdad? Un amigo nuestro.
11: Claro, pero estamos esperando porque se le dé paso en el Zoom. Mientras tanto, nosotros tenemos que hablar de tantos temas que mencionamos. Y una noticia para los que les gusta viajar. Ya Panamá quitó la restricción. Antes se iba sin visa. Pusieron esa restricción y ya anunciaron ayer que usted puede entrar sin visado.
1: Panamá permitía la llegada a Panamá solamente cuando uno iba a otro país.
11: Por escala.
1: Sí,
11: yo así fue que llegué a conocer el aeropuerto de Panamá. Pues no tengo visa, pero sí hice una escala ahí para ir a otro país.
1: En Tucumán.
11: Sí, en Tucumán. Sí, que bastante grande, de los más grandes que existe por la zona.
1: Que Palmarito.
11: Sí.
1: Grandísimo. Yo digo así siempre, ¿no? Es grandísimo.
11: Claro, pero ya lo saben ahí, esa información que para muchas personas que les gusta ir a razones de comercio, a comprar y hacer esas inversiones por allá, porque realmente hay mucha gente que va a comprar que ropa, que artículos para traerlo y para vender, entonces ya saben esta información.
1: A mí me duele cuando una persona en la calle me dice, que yo le veo con cierta posibilidad, que me dice, ay, yo nunca he podido viajar, porque fui una vez y me negaron la visa. Y digo yo, ¿dónde? ¿A qué país? Dice, no, yo iba para Nueva York. Nueva York nada más no es el único sitio de visitar, criatura. Claro. Y hay muchísimos países de América Latina. Mira, una belleza. Cuando yo conocí Panamá, al igual que tú, yo iba para otro país.
11: Claro.
1: Y interesante. y de América Central, y me emociono cuando viajo a algún, porque no es solamente a los United States.
11: Estados Unidos. No, es verdad, como te dice, hay otros países, ahí tenemos a Colombia, tenemos por ejemplo a Perú, tenemos otros.
1: Pero qué bueno, mira, y es un contraste que hay, yo no sé ahora, pero había ido a Haití sin ningún tipo de visado y luego lo impusieron. Y la última vez que fui a Haití tuve que sacar visa y pagar por ello $30. Ay, no, criatura. Bueno, que estos países no tengan visado ninguno, incluso Europa, y se está tratando de procurar el que no haya este requisito tan fuerte de procurar un visado, con lo que eso representa, la espera y todo esto. Nadie se va a quedar, no todo el mundo se va a quedar en otro país, esa es la verdad. Analícenlo de ese modo. Qué bueno que tú hayas traído esa información. Y fíjate que la medida fue tomada recientemente y se daba como fue anunciada ayer, día martes, para entrar en vigencia precisamente hoy miércoles.
11: Así es. Y hablando también, bueno, eso ya empezaba de inmediato. Otra medida que está dentro del plan anticrisis es el tema de que a partir del viernes ya entra en vigencia el cobro de las transferencias, el impuesto que se le aumentó a las transferencias bancarias. Y oiga qué noticia, salió desde ayer que la asociación de personas que son dueñas de estaciones de combustibles dicen que van a retirar los verifón.
1: ¿Qué es esto?
11: De las bombas.
1: Ah, los verifón no son unos aparaticos.
11: O sea, la gente no va a poder ir con una tarjeta.
1: Ah, ya usted el sabe. Verifón es un aparato que le pasan la tarjeta. Ya, usted compró un par de galones de gasolina y el verifón de una vez.
11: Ya lo sabe. Y para hablar un poquito, unos 5 minutos aquí, tenemos a un experto en finanzas, Elvis Vázquez, que nos va a ilustrar un poquito de esta parte. Elvis, buenos días.
12: Muy buenos días, Gretchen, Antonio y demás equipo del programa. Gracias por la invitación. Realmente me siento muy honrado de que me den la oportunidad de participar y hablar de un tema tan interesante y tan oportuno para todos en este momento. Para mí es un placer.
11: Elvis, tenemos esa duda con respecto a que ya tú sabes, el viernes se ha anunciado que inicia y se pone ya en ejecución el tema de este cobro a las transferencias. Entonces hablemos un poquito para ilustrar.
12: Sí, así es. Como bien dices, a partir del viernes va a haber un cambio en el impuesto a las transferencias electrónicas y también a los cheques, que no es un impuesto nuevo, pero que el día de hoy estamos pagando lo que se le conoce como el 0.15 y va a cambiar a 0.20% de cada transacción. Y para ponerlo en palabras simples, para que la gente entienda, porque a veces se vuelve un poco confuso, eso quiere decir que por cada 10,000 pesos en transferencia usted va a tener que pagar, el día de hoy paga 15 pesos, y a partir del viernes va a pagar 20 pesos. O sea, eso es lo que equivale ese 0.20% que será efectivo a partir del viernes.
11: Muy bien. Entonces, en el caso que han anunciado, por ejemplo, la Asociación de Dueños de Gasolineras, de las estaciones de combustibles, han anunciado que podrían retirar como medida como de presión, de huelga, porque entienden que los combustibles deben de bajar y que por los verifón las empresas que los suplen le cobran unos 7 pesos. Cuéntanos de esta parte, porque la gente ahora se ha puesto como rápida. Claro. No podemos utilizar tarjetas, no podemos ir a la gasolinera a echar gasolina con una tarjeta de crédito. ¿Qué va a pasar? ¿Qué significa esto?
12: Sí, eso es un tema un poco confuso. La mayoría de las personas no comprenden exactamente cómo funcionan los procesadores de pago o los medios de pago, pero es muy sencillo. Miren, el verifón tiene un dueño, hay una empresa que es dueño del verifón, pero está el banco que recibe la transacción, también el banco dueño de la tarjeta o quien emite la tarjeta, y también ahí intervienen la marca de la tarjeta de crédito que la gente conoce como Visa, Mastercard, American Express. Todos ellos forman parte del grupo de empresas que cobra una comisión por el uso de la plataforma. Porque recordarle a las personas que, aunque se ve simple, realmente es un medio de pago digital que genera costos para mantenimiento de la infraestructura, para mantener la seguridad en la transacción, para que la transacción se haga de manera rápida y efectiva. Entonces, la queja de los dueños de comercio, en este caso los dueños de combustible, es válida en cierto sentido. ¿Por qué? Porque ellos están buscando la manera de que los márgenes no se presionen tanto, los márgenes de beneficio, porque ellos tienen que pagar una comisión por cada transacción para mantener esa infraestructura y las empresas que intervienen. Ahora, hay que ver la realidad de eso. ¿Por qué? Porque recordar que el Verifone es un beneficio para el consumidor, es una facilidad. Sí. Y en estos tiempos andar con dinero en efectivo ya no es muy práctico para la mayoría de las personas, y está comprobado, hay muchos estudios, de que la gente tiende a gastar más dinero cuando usa tarjeta de crédito que cuando usa efectivo. O sea que habrá que ver, son libres de hacerlo porque estamos en un libre mercado, pero le estará quitando la opción al consumidor final. Y eso también va a impactar de manera negativa sus ventas.
11: Okay, entonces ya finalmente, para aclarar, para seguir edificando y retomar la parte inicial de tu conversación, ya en un minuto que podamos resumir, repetir nueva vez, ¿qué significa este aumento en ese porcentaje que está contenido en este plan anticrisis para las transferencias bancarias?
12: Sí, es de cierta manera un aumento mínimo el día de hoy. Por cada 10,000 pesos en transferencia digital, nosotros pagamos 15 pesos por cada 10,000 que van a ese impuesto de transferencia.

0: métodos digitales para transferir un dinero, por ejemplo.
1: Exactamente, pero hay que decirlo así, es en proporción. Si por cada 10 mil pesos que tú transfieres vas a pagar 20 pesos, quiere decir que por cada mil pesos tú vas a pagar 20 centavos aproximadamente. O sea que, y la mayoría de las transacciones que se hacen son pequeñas para los consumidores finales, quienes tendrán que sentarse a evaluar el impacto en materia de liquidez son los negocios que manejan grandes volúmenes, cientos de millones de pesos mensualmente, que este impuesto va a ser un cambio un poco puntual, pero para afectar la liquidez. Recordarle a la gente que ese impuesto también el empresario lo reduce del impuesto sobre la renta que tiene que pagar a final de año. O sea que el consumidor termina pagando eso de igual manera.
0: Ok, bueno, Elvis, vamos a tener que traerlo para hablar de ese plan.
2: Correcto, hablar más profundamente porque es un tema inagotable.
0: Claro, claro. Elvis, así que ya tú sabes, tenemos la invitación abierta, te vamos a traer la próxima semana para que hablemos un poquito en más amplitud este tema de este plan y sobre todo lo que ha salido del tema de que la gente se ha quejado, que si baja el petróleo, que se pueda, que haya una forma de bajar los combustibles, que el mismo Paliza decía que el gobierno no está cerrado a que se pueda bajar, pero ya hay un plan establecido que está frisado por 3 meses. Entonces, para hablar de esos temas como económicos de este plan más desmenuzado, que como dice Luis Emilio, doña Fefa lo entienda, ¿verdad?
2: Exacto.
0: Entonces, que no se hayan esos rumores.
2: No, ya abrió la puerta el señor Vázquez, la de Buenos Días País, está, la mantengo abierta por acá para que vuelva con nosotros, Vázquez.
1: Gracias, para mí es un honor. Y para cerrar, decirle a la gente que en este momento no estamos viendo simplemente una discusión sobre si usar un verifón o no. Esto es un debate del costo de digitalización de la economía. Mientras, por un lado, el consumidor exige pagar con tarjeta de crédito por comodidad o seguridad, el comerciante, por el otro lado, está protegiendo sus márgenes, que cada vez se vuelven un poco más estrechos. Entonces, el equilibrio o el reto está en encontrar el equilibrio de los pagos electrónicos, ofrecer ese beneficio al consumidor sin poner en riesgo total la rentabilidad de los diferentes sectores que intervienen, porque no solamente son las estaciones de gasolina, es en todas las empresas que se paga con tarjeta de crédito. Así que yo encantadísimo, gracias por la invitación y por supuesto que sí, cuando me inviten yo feliz de volver a participar en su distinguido espacio.
0: Bueno, gracias. Agradecemos a Elvis Vázquez por esta importante participación. Queríamos hablar un poquito de este tema, aclarar, porque la gente de una vez como que piensa en otra cosa, que cómo le va a afectar, que si van esto, lo otro, entonces siempre es bueno hablar con expertos que nos edifiquen. Así que vamos a hacer una pausa y continuamos con más en Buenos Días País.
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0: es miércoles y vamos a la mitad de la semana. Y siguiendo las emociones que se viven en el Mundial de Fútbol 2026 y los 18avos de finales, México acaba con la angustia y cumple el sueño de 40 años después. Pues México doblegó de forma contundente a Ecuador 2-0 en casa, ¿verdad? Y ahora espera por Inglaterra o el Congo a lo que son los octavos de finales. Mientras que Francia goleó 3-0 a Suecia y pasa al octavo de final de la Copa del Mundo. Ahora enfrentará a Paraguay. Mbappé igualó a Lionel Messi como el máximo artillero en Norteamérica. Y ahora el astro del Real Madrid está a una anotación del capitán albiceste con 19 como goleador histórico. Costa de Marfil cayó 1-2 ante Noruega. Hoy continúa la acción en los 16avos de finales. 12 del mediodía. Inicia la emoción Inglaterra versus República Democrática del Congo. A las 4 de la tarde, Bélgica, Senegal. Y a las 8, cerrando la jornada, Estados Unidos, Bosnia y Herzegovina. Siguiendo en la línea del fútbol, atención a Luis Emilio Virgilio. La Liga Dominicana de Fútbol 2026-2027 se iniciará el 22 de agosto. Así que la Liga Dominicana de Fútbol, la LDF, anunció oficialmente el calendario y formato de la temporada 2026-2027 que se disputará bajo el sistema de torneo apertura y clausura con la participación de 8 clubes. La fecha de inicio será el fin de semana, el 22 de agosto. Así que todo listo para el inicio de la temporada 26-27 de la LDF. En las grandes ligas, Nolan McCain y tres relevistas se combinaron para permitir solo 6 hits. Francisco Álvarez y Luis Torrent conectaron jonrones solitarios. Y los Mets de Nueva York pues blanquearon ahí a los Azulejos de Toronto 3-0. Mientras que Tari Escobar lanzó bien y los Tigres dan 5 jonrones en una victoria y 9-3 sobre los Yankees de Nueva York. Esta es la 6ª derrota consecutiva, la peor de la temporada para los mulos del Bronx. Víctor Mota, ¿qué está pasando? Y las estrellas de doble función de los Dodgers de Los Ángeles, Shohei Ohtani, se dará su apertura programada como lanzador de hoy miércoles contra los Atléticos para descansar un poco más, según informó al manager Derek Roberts. Está llevándolo ahí con mucho cuidado este hombre en un estado de función de lanzador y bateador, y que ambas la hace bien. Y Junior Caminero vuelve al derbi de jonrones del juego de estrella de las grandes ligas. Hay que recordar que el año pasado estuvo cerquita de llevarse ahí a la final, y ya conversando fuera del camerino del equipo visitante en agosto pasado, en un partido que estuve presente de los Rays de Tampa y los Yankees en el Yankee Stadium, pues él nos contaba que tuvo que elegir entre ganar el derby si continuaba bateando o Leo sonase la espalda, porque ya no aguantaba. Y muy buena decisión, pues tu carrera vale más que ganar un derby de jonrones. Y el abridor de los New York Yankees, Matt Fried, dio otro paso en su recuperación de una contusión ósea en el codo izquierdo. Realizaron unos 30 lanzamientos en un juego simulado de 2 entradas en el día de ayer. Y también los Astros de Houston pues colocaron a Jeremy Peña en la lista lesionado por una distensión en la pantorrilla izquierda. Y ya tenemos el tenis de Wimbledon, donde Serena Williams no pudo concretar la remontada en su regreso individual y quedó eliminada en el debut de Wimbledon ante la australiana Maya Jong, que se impone a Serena en la primera ronda de Wimbledon. Y que la estadounidense no había disputado un partido de individual desde el Abierto de Estados Unidos 2022. O sea que casi 6 años después regresa, pero se queda en el camino. Y el equipo nacional de baloncesto masculino de mayores continúa aferrado a su enfrentamiento de preparación para sus partidos correspondientes a la tercera ventana clasificatoria de la Copa Mundial de Baloncesto Qatar 2027, primer partido de los quisqueyanos, pues será el viernes ante los Estados Unidos a las 8 de la noche, y el lunes a la misma hora se medirán a Nicaragua, ahí en la remozada arena Virgilio Travieso Soto. Hoy se reanuda la acción en la semifinal A de la Liga Nacional de Baloncesto, 8 de la noche, quinto y decisivo partido. Los Metros reciben a Cañeros del Este, y ganador enfrentará a los Gigantes de San Francisco en la final. Allá, ahora llama a la acción un campeón, el Gigante, Rafael Madera.
1: Gracias, muchísimas gracias, Andrés. Y en nombre de Rafael Madera, por ese toquecito deportivo.
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1: Las informaciones siempre en detalles aquí en Buenos Días País. Buenos días, República Dominicana. Ese abrazo para todos ustedes, oyentes de AM 590 y FM 97.9.
3: Así es, buenos días, buenos días, buenos días, con ese ánimo, ese entusiasmo por la vida, porque el Señor nos ha permitido una vez más abrir nuestros ojos. Estamos en control, estamos en salud, estamos aquí y ahora. Así que un saludo muy especial para todos los que están sintonizando Buenos Días País a esta hora de la mañana. Son las 8:10 de la mañana. Un saludo especial para los que van conduciendo, que van ahí en su vehículo privado, pero los que van también en esa guagua, que se están trasladando en ese transporte público, que van hacia su destino. También un saludo especial para las personas que están desde sus lugares de trabajo, los que están también en los hospitales, en las clínicas, que tienen también el radio ahí encendido y nos están escuchando. Sanación para cada uno de ustedes. Y por supuesto, un saludo especial para todas esas amas de casa que están ahí tranquilas. Los niños están acostados porque estamos de vacaciones, pero mamá ya preparó el desayuno, ya está pensando qué va a cocinar, porque va a estar ahí cocinando rico al lado ahorita con Madera. Así que un saludo especial para cada uno de ustedes y por supuesto un abrazo grandísimo desde aquí para todas las personas que nos sintonizan fuera del país, los que están en Estados Unidos, los que están en Europa y en otra parte del mundo sintonizándonos a través de la web. Gracias por su fidelidad de siempre a esta emisora Radio Santa María y Estudio 97.9.
1: Buenos días, país. Buenos días, República Dominicana. Estamos en procura de hacer contacto, ¿no?, con nuestro invitado para esta mañana del 1 de julio. Vamos a mantenernos en esa expectativa, ¿parece?
3: Claro que sí, vamos a estar hablando sobre el programa de actividades del Centro León, como cada primer miércoles de cada mes, y aquí estaremos conversando para llevar todos esos detalles, esas informaciones interesantes que nuestro público debe de conocer, sobre todo en el ambiente cultural y en esta época así como de vacaciones, en que la familia debe buscar otras alternativas para llevar los niños, y qué mejor manera que una actividad cultural, una visita a una exposición, un disfrute, algunos campamentos, algunas actividades así dedicadas para toda la familia. Entonces, hoy vamos nosotros a estar conversando sobre este Centro León. Ahora bien, mientras, Luis Emilio, hay una información que nosotros estuvimos viendo cuando estábamos hablando de las informaciones, y es el caso de la tuberculosis. Señores, es importante hacer el llamado a que usted, si tiene algún síntoma especial o si tiene alguna condición que usted entienda que no pueda tratar en su casa, que busque ayuda médica. Nosotros no podemos estar automedicándonos. A veces tenemos alguna situación y creemos que es una simple gripe, que tenemos alguna tos, que tenemos un malestar, queremos curarnos con una tisana, con un medicamento, vamos a la farmacia, compramos esto para la gripe, pero puede ser una condición mucho más grande, mucho más grave, que pueda desencadenar en un tema como este que hemos hablado y hemos visto en el día de hoy. Ayer también lo mencionamos, que hay un aumento de casos de tuberculosis. Entonces hay que estar en alerta, y como usted decía, si usted tiene esa condición, hay medicamentos y hay oportunidades para que las personas puedan accesar a estos medicamentos.
1: Correcto, ¿no? Y entonces lo importante es conocer que quien padece de esa enfermedad, o quien siente síntomas, no puede atormentarse, no puede meterse en miedo, no puede más que saber ahora mismo que tiene un tratamiento gratuito, ¿eh? Un tratamiento gratuito. Es cierto que muchas veces se llevan de lo que dice la gente, ¿cómo es que ustedes dicen los expertos? La estigmatización de la enfermedad.
3: Sí, que la gente va a decir, no, es un tuberculoso.
1: No se lleve de lo que dice la gente, no, de que tal, no, no haya prejuicio sobre eso, ¿no? Sino que nadie está exento a contraer una enfermedad. Hay quienes creen que la tuberculosis solamente le da a los pobres, muy pobres.
3: Sí, sí.
1: Y no es así.
3: La gente creía eso.
1: Que la tuberculosis es para... para quienes no comen, no, ah, que la tuberculosis es para los flacos. Es más, tú has oído decir, pero ese niño está flaco, debe tener tuberculosis,
3: sí, sí.
1: Relájate con eso.
3: O lo relajan a la gente, tú eres un tuberculoso.
1: Es correcto, y entonces hay una, como dicen los médicos, una estigmatización hacia los enfermos de tuberculosis. La tuberculosis puede curarse, de hecho, muchísima gente se ha curado. Incluso atletas,
3: sí,
1: que han contraído la enfermedad, han presentado síntomas de la enfermedad y con un tratamiento, lógico, tiene que haber un tratamiento continuo, sólido, sin olvidarse de sus medicamentos. Y también yo creo que el principal medicamento, la sana alimentación, es respirar de manera sana, distraerse sanamente, ¿no?
3: Claro. Todas
1: esas cosas ayudan, hombre. A mí me molesta que todavía haya personas que tenga prejuicios sobre la enfermedad o que tenga descuido ya si tiene algunos síntomas. Entonces se tire a muerte antes de... No, hombre, no, eso no. Y digo esto por cuanto y en tanto parece ser que la enfermedad quiere cobrarse más dominicanos y dominicanas.
3: Sí.
1: ¿Qué fue lo que tú dijiste, que señalaste que la cantidad de...?
3: Bueno, dice aquí que más de 2 casos en primeros 6 meses con mayor impacto en jóvenes y hombres. Y ya tenemos acumulados 2,144 casos hasta el mes de junio.
1: Jóvenes
3: y hombres.
1: Adultos ya.
3: Sí.
1: ¿No? Entonces, ¿lo habrá flaco, gordito? Lo habrá rico y hasta pobre, porque la enfermedad no se fija.
3: No.
1: Ahora, la alimentación tiene mucho que ver con todo esto. Y como estamos viviendo donde se come mucha chatarra.
3: Sí, que precisamente vamos a tener un programa dedicado a la nutrición, porque hay que seguir fomentando, sobre todo ahora que están de vacaciones los niños, que como que se alocan, por así decirlo. Vamos a comer muchos hamburgues, vamos a comer muchos hot dogs, vamos a comer mucha comida chatarra, vamos, frito y eso. Entonces hay que como que concienciar a la población, porque tenemos un grado de obesidad bien alto, entonces con eso de la alimentación uno no se la puede jugar.
1: Y yo creo que la información decía también que se ha detectado todo esto, unos casos de tuberculosis en el país, como tú decías, mayormente entre hombres y jóvenes ya llegando a la adultez. Hay muchísimos factores, tengo yo entendido, yo no soy médico, pero me creo que sobre todo entre nuestros jóvenes hay un oler y una cosa de esa y se dañan los pulmones y tú me entiendes.
3: Claro.
1: Y no solamente es el olor de pintura y del Disney, sino también que le gusta.
3: No, y lo que decía la doctora Maribel Jorge, que estábamos hablando en unos días del tema de neumología, y definitivamente todo eso afecta, el tema de la juca, el tema de los cigarrillos electrónicos, el tema de las sustancias controladas. Entonces, como que ahora ella decía, incluso Luis Emilio, que los casos de accidentes en un que 70-80% ya decía, eran producto, llegaban jóvenes bajo sustancias prohibidas.
1: Controladas. Exacto. Que la controladas, ¿no? Que la controlan.
3: Claro.
1: No está tan.
3: Y controlada. mucho juquero y así.
1: Sí.
3: Porque la juca la mezclan.
1: Y se cree entonces ese individuo que hay que disfrutar la vida. Y así lo dicen con la boca abierta. Uh-huh. No se alimentan y quieren disfrutar la vida.
3: Exactamente.
1: No se cuidan del del aire que respiran y quieren cuidar y quieren disfrutar la vida. Ay, ¿qué vida es esa?
3: Así no se disfruta.
1: Es un deseo rancio.
3: Claro,
1: ay,
3: Dios, claro.
1: Pero ven acá, si no se disfruta o se acorta la vida.
3: Claro.
1: Y si se acorta la vida, no se disfruta toda la vida.
3: Claro.
1: Pues yo me creo que debemos vencer algunos puntitos así que se dan en nuestro pueblo de creencia sobre distintas enfermedades, entre ellas la tuberculosis, en el que hay que hacer, y el gobierno lo ha hecho, y organismos internacionales han obligado también al gobierno, en los distintos gobiernos, a entrar en programa gratuito.
3: Así es.
1: Sí, para que la enfermedad sea controlada.
3: Así es. Sí. Entonces, ahí está la información. Y ahora sí, Luis Emilio, entonces nosotros vámonos con el tema del día. Como cada primer miércoles de cada mes, nosotros tenemos la visita de nuestros amigos del Centro León. Y nosotros hoy vamos a compartir con Awilda Reyes, quien es coordinadora general de programas culturales del Centro León. Vamos a hablar un poco del programa de actividades que tienen preparados para este mes de julio. Así cómo es. Les fue en el mes de junio también.
1: Correcto.
3: Porque lo anunciamos. Entonces, buenos días, Awilda.
1: Awilda es amiga mía.
4: Muy buenos días y feliz, Luis Emilio, de escucharte. ¿Cómo están todos por cabina? ¿Cómo está toda la familia de Radio Santa María y de Buenos Días País?
3: Todo muy bien, gracias a Dios. Sí. Complacidos de tenerla aquí. Como ya dice Luis Emilio, usted es parte, el Centro León es parte de nuestro
4: así
3: programa.
4: Es.
3: Y qué bueno que podamos hablar en esta oportunidad del programa de actividades para julio. Pero primero, ¿cómo nos fue en el mes de junio?
4: Mira, en el mes de junio nos fue muy bien porque teníamos, como hemos comentado, un programa de actividades dirigido a diferentes públicos y eso hizo que el diseño, la planificación de atender esas comunidades de público fuera bien recibido en el nivel de convocatoria y participación que los públicos tuvieron. Estuvimos muy enfocados en el mes pasado en trabajar la temática de habitabilidad y medio ambiente por la celebración del Día Mundial del Medio Ambiente y también estuvimos dando mucho calor y continuamos dando mucho calor a todo lo que tiene que ver con el 29 Concurso de Arte Eduardo León Jiménez, que es la exposición temporal que aún se encuentra disponible dentro de nuestras salas y que todos ustedes pueden visitar. Esta exposición que reúne 19 artistas del Caribe que están presentando sus obras y que básicamente están en este momento pues colocadas a concurso, es decir, que a partir de esta selección se puede determinar quiénes serán los ganadores de la 29 edición del concurso de arte Eduardo León Jiménez. Esta iniciativa fue la que dio origen al Centro León, fue el concurso que nosotros decimos que fue, digamos, el ojo avisor a donde nuestros fundadores vieron ese granito y de hecho, don Eduardo, en el momento del primer concurso, ya vaticinó la realización de este centro hace 64 años atrás y 23 años después lo vemos materializado. Entonces, para este mes julio, pues tenemos nosotros muchísimas actividades para compartir con ustedes y esas comunidades de público. Y quiero entrar, Luis Emilio y Gretchen, compartiendo lo que todos los padres muchas veces andamos buscando en la temporada del verano, que es el ver de qué manera nuestros hijos se pueden involucrar en algún otro tipo de actividad que pueda ser lúdica, pero que al mismo tiempo también puedan ellos llevarse un aprendizaje y un crecimiento dentro del periodo del verano. Y en este caso estamos hablando de las ofertas que se dan extracurriculares como son los campamentos. Pues el Centro León tiene también su campamento creativo, que este año nosotros lo hemos denominado con la temática Museópolis. Más que un lugar, mi museo. Entonces, aquí los niños de 4 a 11 años tienen la oportunidad de conocer todo lo que se vive dentro de un museo. Wow. Cada una de las profesiones, de las áreas, de, digamos, hasta algunas de las informaciones que parecerían incluso hasta secretos, dónde se guardan las obras, cómo se conservan, cómo se exponen, cómo se definen los nombres, cómo se habilitan los ámbitos, cómo se planifica la puesta en marcha de una exposición. Pues todo eso, de una manera muy divertida, los niños están aprendiéndolo en nuestro campamento de verano Museópolis. El campamento ya inició, quedan aún 2 semanas de campamento y usted puede inscribir a sus niños en este periodo de tiempo. El campamento será hasta el 17 de julio, o sea que en este momento queda 2 semanas, es decir, unos 15 días aún de programación de nuestro campamento. Y repetimos, es para niños de 4 a 11 años, tanda matutina y tanda vespertina.
1: Cuéntanos, Joel. ¿Nos está escuchando?
4: Sí.
1: Sí, qué bueno. Bueno, bien, has dicho que quedan 2 semanas de ese campamento para niños. Pero bien, yo puedo inscribir mi niño, es un ejemplo, yo no tengo ahora mismo niño. Pero bien, un padre de familia dice, pero yo solamente lo voy a inscribir por 2 semanas, ya se ha perdido otra tanta. No se pierde absolutamente nada cuando se entra a mitad del campamento.
4: No, porque cada semana tiene contenidos diferenciados. Ajá. Entonces, aunque el niño no haya participado de estas primeras dos, uh-huh, no significa que la tercera y la cuarta sean una continuidad, okay, sino que la tercera y la cuarta semana tienen su propia programación. Por lo tanto, el niño que se inserta dentro de esa semana no siente como que hay un contenido que no lo he visto,
3: que llegó perdido,
4: sino que se incorpora, digamos que de manera inmediata, a la programación de esa semana en particular. Mm-hmm. Y los padres pueden hacer la inscripción tanto por las 2 semanas como por una.
3: Excelente.
4: Es la posibilidad que tienen, porque tenemos a veces muchos padres que vienen del extranjero o de otros lugares, mm-hmm, del país, y que tal vez el periodo de tiempo en el que van a estar aquí coincide solo con una semana. Ajá. Entonces damos esa posibilidad también de que la inscripción sea por una semana y no por las dos. Hay niños que sí tenemos que están inscritos en las 4. Uh-huh. Hay niños que lo tenemos que solo estuvieron en la primera, y hay otros que solamente van a estar en las últimas 3 o en las últimas 2. Entonces esa es la ventaja de nuestra programación.
1: El niño se mantiene ahí bien alegre, ¿no? Bien, porque es dinámica.
3: Y sus actividades culturales, por supuesto.
1: En actividad
4: sí, el programa del campamento contempla actividades creativas, es decir, todos los días los niños están expuestos al trabajo con un artista educador, uh-huh, es decir, puede ser en cerámica, puede ser trabajo con pintura, con acuarela, con dibujo, uh-huh, con masilla policromada, con diferentes técnicas, con grabados. Todos los días los chicos están trabajando con una técnica artística. Y por otro lado, tienen la posibilidad también todos los días de entrar a nuestras salas. Se inspiran en diferentes obras, y a partir de esas obras, pues ellos luego hacen su propia creación. Cada semana ellos definen, eligen un área sobre la cual quieran trabajar, y también lo van complementando con otras profesiones que se tienen desde el museo, y tienen encuentro también con esas personas, por ejemplo con el museógrafo o con un arquitecto que le habla de los espacios, y que les ayuda a construir su propio museo. O sea que es muy muy divertido, muy formativo. Además tienen otras muchas actividades complementarias como cine, recorridos, encuentros en diferentes espacios, recorridos de juegos deportivos por nuestros jardines. O sea que es un programa bastante rico.
3: A Wilda, entonces, en ese caso, para concluir lo del museo y lo del, perdón, lo del campamento, en ese sentido, si hay alguna persona de los que nos están escuchando interesados en que su hijo participe, ¿cómo pueden hacerlo? O sea, ¿van directamente al Centro León? ¿Pueden accesar a una página? Danos esos detalles para alguna persona que quiera inscribir a sus niños también en este campamento.
4: Claro que sí, tenemos las dos opciones habilitadas. Puede llamar directamente al Centro León, 809-582-2315, 809-582-2315, extensión 1063. Y allí pues pueden tener toda la información y pueden hacer la inscripción por esa vía. También pueden escribir directamente al correo de la coordinadora educativa del campamento, que es p.tatis@centroleon.org.do. p.tatis@centroleon.org.do.
1: Para hacer más fácil la dirección, yo creo que solamente visitando la página Centro León, es más, en el buscador Centro León puede aparecer esa página y ahí deberá haber algún detalle o algún teléfono con el que se pueda hacer contacto. Ahora bien,
4: a Wilda. Sí, así es.
1: A Wilda Laura.
4: Cuénteme.
1: Sería interesante saber si desde Tenare, Bonao, cualquier pueblo, Mao, o algo así, puede llevarse al niño, ¿no?, a entrar en un campamento.
4: Mira, qué buena pregunta, porque esa es la oferta que nosotros tenemos, digamos que para los niños que residen en Santiago. Pero ¿qué resulta? ¿Qué pasa con otros campamentos? ¿Qué pasa con otros campamentos de Santiago que no sean organizados por el Centro León? ¿Con otros campamentos de El Cibao o del país? Bueno, pues en este momento nosotros desde el Centro León tenemos habilitado nuestras visitas mediadas para campamento. Si usted que me escucha en este momento, usted está programando, dirigiendo, organizando un campamento de verano para niños de su comunidad o para adolescentes o para jóvenes, y usted quisiera tener como parte de la organización del campamento una visita a un lugar diferente, pues nosotros le tenemos esa visita en el Centro León. Entonces tenemos unos precios especiales para campamentos, sí. Es una oferta especial para campamentos. En este momento lo único que usted tiene que hacer es llamar al Centro León, dejarnos saber qué cantidad de niños, adolescentes o jóvenes usted tiene en ese proyecto de su campamento, cuál es el nombre de su campamento y de dónde viene, y nosotros le vamos a brindar toda la información de un catálogo super, super amplio de lo que nosotros llamamos visitas taller, que son visitas con actividades lúdicas también dentro de nuestras salas por un periodo de tiempo de una hora y media, dos horas aproximadamente, que durante un día sus chicos de campamento pueden vivir en el Centro León. Así que esa es una oferta que tenemos en este momento de verano para todos los demás campamentos del país, para que también puedan aprovechar toda la, digamos, todos los beneficios y las oportunidades culturales que nos ofrece una visita al museo.
1: El aporte, excelente, yo lo llamo contribución, porque algo así es incluso necesario para el niño, ¿no? Una
3: y más en este
1: tiempo.
3: Yo
1: quiero que él participe en un campamento. Yo creo que el ponerlo en contacto con la cultura, buscando la creatividad del niño, eso es algo que no es un deseo meramente. Yo creo que eso hay que procurarlo, que el niño participen.
4: Así es.
3: No, y que hace falta en estos momentos, o sea, insertar a esos niños en actividades meramente culturales, que le edifiquen, que les lleve a otro nivel, a otro campo, más allá de la propia tecnología, y que inviertan ese tiempo que están ahora de vacaciones en un espacio importante y relevante, y más en este caso como el Centro León.
1: Y cuando tú dices en este momento, tengo entendido que no solamente el día de hoy, sino el tiempo en que estamos
3: claro,
1: viviendo, dominicanos,
3: claro, claro,
1: los latinoamericanos, todo el mundo, ¿no?
3: Claro, o sea que es súper interesante este campamento, ahí tienen todas las informaciones, diríjase, aproveche esta oportunidad. Yo que soy una abanderada del tema cultural y de trabajar con niños, entonces es una motivación especial para que puedan participar.
1: Y yo que me lamento.
4: Claro, y programar esa visita de sus grupos, programar esa visita también se abre mucho. Esa posibilidad, por ejemplo, para todo lo que tiene que ver con las iglesias, todos los que tienen campamentos en este momento a través de la catequesis, que suelen abrir también esa posibilidad de tener un día, un fin de semana abierto desde las parroquias con los campamentos o desde otros espacios religiosos, pues igual pueden llamarnos y pueden programar la visita al museo, al Centro León, con sus grupos de campamento, de catequesis o incluso campamentos deportivos, porque lo interesante es que en el Centro León podemos hacer una adaptación del contenido de cada una de las salas en función a las edades que ustedes tengan con sus niños de cada una de esas iniciativas y también por temática en particular que pueda ser de interés. Nos interesa el tema de la antropología y el tema de la identidad, nos interesa el tema del medio ambiente, nos interesa el tema del deporte. Entonces todo eso lo podemos ver de manera temática en nuestras salas de exposición.
1: Incluso el folclore y todo eso. Pero sí, también hay que señalar que los hermanitos separados tienen también campamento y pueden llevar a sus niños.
4: No claro, está abierto también para todos.
1: Es correcto, qué interesante todo esto. Me lamentaba yo a Wilda, por eso yo no sé tanto de cultura, el que a mí nunca me llevaron a un campamento, me estoy lamentando ya a mí, tan años.
3: Pero usted puede vivir la experiencia colaborando en un campamento para apoyar a ese niño.
1: Exacto.
4: No, y también seguimos teniendo abiertos campamentos permanentes para adultos. Ah. Y ese campamento para adultos, solo que nosotros le llamamos de manera diferente, le decimos programación pública.
1: Exacto.
4: Y entonces te voy a contar.
3: Vamos a ver qué tenemos para julio.
4: Te voy a contar qué tenemos para este mes de julio en ese campamento para, digamos, para los más grandes.
3: Excelente.
4: Por bueno, parte del Centro León.
1: No es un campamento geriátrico, ¿no? Pero,
4: no.
1: Pero es interesante, ¿no?
4: Para los más grandes, digamos, bueno, iniciamos con algo, Luis, que yo sé que a ustedes en Buenos Días País y sobre todo en Radio Santa María tienen muy presente y que les gusta, que es la parte literaria, y estamos justo en el día de hoy iniciando nuestro programa de julio con un encuentro en la Mediateca que será para explorar y conocer más acerca de una nueva publicación. Es una nueva publicación que lleva como título Narrar el caos, profundizando en la lectura de principio de incertidumbre, que es un libro de Danilo Rodríguez. Danilo Rodríguez es un maestro teatrista, director, que reside en la ciudad de Santiago, y esta conversación la va a tener Faustino Medina y Débora Parra. Faustino Medina y Débora, ambos son profesores de catedráticos de la universidad y además dirigen circuitos literarios, círculos literarios, y ellos ambos van a estar compartiendo junto al autor, es decir, junto a Danilo Rodríguez, un poco van a estar manejando esta conversación sobre lo que plantea el libro. Luego, Ustedes saben que todos los viernes nosotros tenemos abierta la oportunidad de disfrutar de nuestros viernes musicales. Y vamos a estar cada uno de los viernes de julio con diferentes propuestas. El viernes 3 vamos a tener la posibilidad de una noche de proyección, a donde para los amantes de la música vamos a estar teniendo la proyección de un concierto de Bruno Mars. El viernes 10 vamos a estar teniendo la proyección de un concierto de Laura Pausini, y específicamente el viernes 17, vamos para los más jóvenes, para los adolescentes y jóvenes, vamos a estar haciendo una proyección de un concierto de un género que se ha ido posicionando mucho en estas actuales generaciones, que es el K-pop. Y sí, para eso vamos a tener específicamente la proyección de un concierto de BTS, que es uno de los grupos que actualmente están liderando esta onda de lo que tiene que ver con los con el K-pop. Y específicamente para ustedes en particular, voy a hacer una invitación muy particular el viernes 31, que vamos a tener la modalidad de tertulia musical. Y esta tertulia musical va a estar enfocada específicamente a la celebración de las fiestas del patrón Santiago, que estamos de celebración en julio en la ciudad de Santiago. Y ese viernes 31 viene un especialista que va a estar compartiendo con nosotros el siguiente tema: los santiagos son de las Antillas. Y haremos una comparación, digamos, evaluaremos más bien el recorrido del son desde dos santiagos antillanos, que en este caso es Santiago de los Caballeros, República Dominicana, y Santiago de Cuba. Y entonces ahí podremos un poco valorar este género musical, la penetración y además los encuentros, las similitudes que tienen estas dos ciudades, no solo en el género, sino en otros elementos más, que de seguro que van a ser de interés para todos los amantes del son. Esta ciudad de Santiago, que ha acogido tanto a la música y el género del son, pues vamos a estar teniendo esa posibilidad. Reitero, esto va a ser el viernes 31, a propósito de las fiestas del patrón Santiago, a las 8 de la noche, en el patio caribeño del Centro León, y estará con nosotros el especialista Tommy García, quien nos estará guiando en esta interesantísima tertulia musical. ¿Qué les parece? ¿Le gusta el son a ustedes?
1: Óyeme.
3: El son está de moda. Usted sabe que nada más no en Santiago, ya hasta aquí en La Vega hay una zona donde se celebra el son cada domingo.
1: Sí,
3: también.
1: Así me dicen, por la Vega.
4: Ah, qué bien.
3: Sí, sí, sí. No, y el son de queca allá en Santiago ya es un evento que es parte de la cultura.
1: Es el son. Pero lo que yo no entiendo es el celo que hay, porque lo de Santiago de los Caballeros, República Dominicana, dicen que el son nació ahí en Santiago. Pero ¿quién le dice eso a un santiagués, a un santiaguero de Cuba? Entonces,
3: esta actividad va a estar bien interesante.
4: Sí, precisamente ahí sí, vamos a estar un poco hablando de cuáles son los puntos que nos conectan.
1: Sí, sí.
4: Y debemos nosotros recordar que como patrimonio, y ya con una declaratoria de la UNESCO, nosotros tenemos dos géneros musicales que llevan el sello de dominicanidad, que llevan el apellido de República Dominicana, que es el merengue y la bachata. Ya nosotros en los congresos de música, identidad y cultura en el Caribe que realiza el Centro León junto al Ministerio de Cultura y al Instituto de Estudios Caribeños, tuvimos ampliamente la discusión acerca de los orígenes de este género. Y sin duda alguna, aunque tiene un fuerte arraigo en República Dominicana, ese no es un apellido que nosotros podemos dar. O sea que ni materno ni paterno, pero tenemos grandes vínculos, y parte de esos vínculos y de por qué nosotros como dominicanos y santiagueros tenemos tanta vinculación con el son, pues si quieren saber más de eso, vengan el 31 de julio y ahí vamos a estar compartiendo.
3: Y va a haber exhibición, la gente va a poder tirar su pasito.
4: No, en realidad la intención de ese día es que podamos hablar. Sobre todo, hablar sobre el género, hablar sobre la música, sobre sus compositores, sobre su origen, y como tenemos otros espacios en la ciudad a donde podemos ver las variaciones y la implementación en el baile, en este caso queremos quedarnos exclusivamente en la valoración de ese contexto, digamos, de la música.
3: Excelente.
1: Hay punto por donde tocar el son ahí. Hasta el son de queca, hablar de eso y el de otros lugares que procuran mantener ese ritmo en exhibición.
4: Sí. Pero... así es, para los amantes del cine, también tenemos nosotros que señalar que, como siempre, continuamos con nuestro cine club, que como ustedes saben, tenemos dos proyecciones de cine completamente gratuita cada mes en el Centro León, y que siempre la dedicamos también a alguna temática en particular. El Cine Club de Julio plantea la celebración de los 100 años de Marilyn Monroe, y este ícono de cinematográfico, como lo fue esta grandiosa actriz, si queremos ver de estos clásicos que inmortalizaron a esta actriz, pues podemos verlo con dos películas, como he señalado, que son icónicas, clásicas, que las estaremos proyectando el martes 7 de julio a las 7 de la noche, que será La Tentación Vive Arriba. Es una película que fue grabada en 1955, y luego tendremos el martes 21 Los Caballeros Las Prefieren Rubias, que es una película del 1953. Mucho del mito precisamente de la preferencia del rubio viene dado por esa un poco por la impronta de esta película en muchas generaciones, cómo caló, cómo llegó, y por todo lo que estaba rodeado alrededor de la imagen de Marilyn Monroe, considerada pues una de las rubias inmortales del cine en el mundo. Entonces, todavía ahí podemos conocer. Sí, ahí podemos conocer un poco sobre dos producciones de ella. Reitero, esto será martes 7 y martes 21 de julio a las 7 de la noche en el auditorio del Centro León.
3: Excelente. Entonces, hay otras actividades también.
4: Claro, queremos también invitar al conversatorio que vamos a tener a propósito del 29 concurso de arte Eduardo León Jiménez. Ustedes saben que el concurso toca diferentes puntos de vista. Los artistas quieren expresar, quieren narrar, quieren colocar sobre la mesa diferentes situaciones, y la que corresponde a este mes de julio, específicamente el jueves 9, la próxima semana, es una conversación a donde dos artistas pretenden mostrar sus reflexiones en torno a los temas de la inclusión, la memoria y la experiencia sensorial, y las diversas formas de habitar el mundo. ¿Cómo se vive hoy en día? ¿Qué tan receptivos somos a la mirada de la diversidad. Cuando hablamos de diversidad, ¿a qué en realidad nos referimos? Cuando hablamos de inclusión, ¿a qué en realidad nos referimos con la posibilidad de que todo el contenido llegue a esa diversidad de públicos y que incluya esas diferentes miradas? Un poco sobre todo esto vamos a estar conversando el jueves 9 en este conversatorio en el Centro León. Y ese conversatorio en particular queremos también señalar que lo vamos a tener con traducción en lenguaje de señas para que todas las personas que en este caso pues poder hacer un uso de inclusión y las comunidades de públicos que que en este momento de sobre todo de sordos pues puedan participar con nosotros de este diálogo a través precisamente de el lenguaje de señas que estaremos haciendo con esta traducción en particular de esta actividad. Eso será el jueves 9 a las 7 de la noche acá en el Centro León.
3: Excelente.
1: Interesante todo esto que, bueno, como centro cultural hace su aporte tremendo a los dominicanos, porque la cultura nos señala nuestra identidad, lo que somos, lo que tenemos. Y ahí ese aporte del Centro León, que cada mes enriquece, ¿no?, su proyección hacia el pueblo.
3: Así es.
4: Así es.
3: Entonces, Awilda, como estamos, para aprovechar los últimos minutos que nos quedan, vamos a continuar, porque veo uno muy interesante ahí que a mí me interesa, que es el de modelado y tema de la cerámica, programa de artesanía que van a tener.
4: Sí, nosotros tenemos la propuesta también desde el área de cultura del Centro León y el proyecto de artesanía, cultura y desarrollo. Continuamos con los talleres dirigidos específicamente a nuestros artesanos. En este caso, en julio, nosotros los sábados 11, 18 y 25 de julio vamos a estar en el Museo Maguá en la provincia Hermanas Mirabal. Vamos a estar impartiendo un taller introductorio al modelado y la cerámica como parte del programa Artesanía, Cultura y Desarrollo. Está dirigido especialmente a artesanos, algunas personas que ya se hayan iniciado y quieran perfeccionar o que quieran explorar aún más esta técnica específicamente del modelado y la cerámica. Será un taller introductorio que contemplará también la terminación y pintura de la temática mediante la elaboración de vasijas y otras piezas. Quien va a estar con nosotros como facilitador de este taller es un artesano arcillista que es Joel Villalona, y este es un curso gratuito por cupo limitado y además incluye los materiales de trabajo porque es, vuelvo y reitero, un curso que se ofrece con la intención de seguir instruyendo a los artesanos de diferentes partes del país, y en este caso es previa reservación por inscripción. Y para inscripción o mayor información deben llamar al 849-750-3171. Llamar al 849-750-3171. También en la página web del Centro León pueden encontrar información acerca de este taller introductorio al modelado y la cerámica, que reitero, será los días sábado 11, 18 y 25 de julio y que tendrá lugar en el Museo Maguá en Ojo de Agua, Salcedo, provincia Hermanas Mirabal. Así que a ver si se animan ustedes. El otro día estuvimos por La Vega.
3: Sí.
1: Bien, qué interesante todo. Bueno.
4: Sí.
1: Entonces, pero se me quedaba. Ustedes disfrutaron en el pasado mes de junio. Ahí quedó algo de la alegría de cantar Antonio Divino y Santo, ¿no?
4: Ah, pero claro, nosotros estuvimos en la fiesta de San Antonio Negro de los hermanos Guillén, viviendo esa parte tradicional, folclórica y de nuestro patrimonio inmaterial tan importante, y fue una experiencia de verdad muy enriquecedora, tanto para nosotros como para toda la delegación del Centro León que acompañó. Este año el Centro León recibió la distinción por parte de los hermanos Guillén junto a otro grupo de valiosos colaboradores, recibió un reconocimiento que los hermanos Guillén otorgan cada año por trabajo cultural y acercamiento a la conservación y de nuestro patrimonio, tanto material como inmaterial. Y el Centro León pues estuvo recibiendo este reconocimiento, que fue dirigido específicamente a nuestra directora, la doctora María Amalia León, y fue a la fiesta y lo recibió nuestra directora ejecutiva, María Luisa Asilis. Y no quiero que nos despidamos sin decirles que el miércoles 22 de julio vamos a tener un concierto en vivo en el patio caribeño del Centro León, y estaremos también conociendo otra de esas manifestaciones folclóricas de los países, y en este caso lo haremos junto a la comunidad de Colombia, al país de Colombia, y junto a la embajada de Colombia. Nosotros vamos a recibir a las guaracheras, que es una agrupación femenina de salsa de Cali, Colombia, y ellas van a estar esa noche en vivo compartiendo con nosotros en el Centro León y mostrándonos sobre todo este repertorio de ritmos afrocaribeños, incluyendo las expresiones musicales de ellas como parte del Pacífico colombiano. Esto será en coordinación con la Embajada de Colombia en República Dominicana, y este concierto será en vivo, reitero, el miércoles 22 de julio a las 7 de la noche en el patio caribeño del Centro León. Así que, sal.

0: Reyes, coordinadora general de programas culturales del Centro León. Ya ustedes tienen la invitación abierta para que puedan disfrutar en familia de este programa de actividades. Nosotros nos despedimos por hoy, pero regresamos mañana en Buenos Días, País.
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0: Amigos y amigas, hola, les saluda Rafael Madera a través de Radio Santa María 590M cubriendo todo el país. Radio Santa María .net para el mundo y estudio 97.9 Joven con Valores. Dando gracias a Dios que nos permite una vez más llegar hasta sus hogares en este miércoles 1 de julio, año 2026. Desde ahora y hasta las 12 del mediodía, sean todos y todas bienvenidos al bloque más completo que tiene la radio del país. La mañana tropical, sazonando y cocinando rico con las amas de casa. El merengue, la salsa, la bachata, la balada, la información, la orientación, todo lo que te gusta. De inmediato te ofrecemos el Santo Evangelio, que es la palabra viva de nuestro Señor Jesucristo, la palabra que levanta, libera, sana y salva. El Santo Evangelio en la voz de nuestro buen amigo y hermano, director general de esta Radio Santa María, el Padre Aquiles Osuna. Buenos días.
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0: Hermanas, hermanos, inicio de un nuevo mes, un mes cargado de la presencia del Señor y que de seguro ya Él ha dispuesto tantas bendiciones para nosotros. Iniciamos hoy, miércoles primero de julio, esta manera de disponernos para escuchar la palabra de Dios y ponerla en práctica y pedirle a Él que nos ayude a hacernos cada día más conscientes y durante todo este mes de su amor, de esa manera en la que Él nos regala tantas bendiciones y la gracia de su presencia, que nos abramos a todo lo que Dios nos da, nos ofrece, y sobre todo a esa manera de disponernos a dejarnos verdaderamente guiar y acompañar por su Espíritu Santo. El Evangelio de hoy está tomado de Mateo, capítulo 8, versículos del 28 al 34.
1: En aquel tiempo, llegó Jesús a la otra orilla, a la región de los Gerasenos. Desde el cementerio, dos endemoniados salieron a su encuentro. Eran tan furiosos que nadie se atrevía a transitar por aquel camino. Y le dijeron a gritos, «¿Qué quieres de nosotros, Hijo de Dios? ¿Has venido a atormentarnos antes de tiempo?» Una gran piara de cerdos a distancia estaba osando. Los demonios les rogaron, «Si nos echas, mándanos a la piara». Jesús les dijo, «Vayan». Salieron y se metieron en los cerdos, y la piara entera se abalanzó acantilado abajo y se ahogó en el agua. Los porquerizos huyeron al pueblo y lo contaron todo, incluyendo lo de los endemoniados. Entonces el pueblo entero salió a donde estaba Jesús y al verlo le rogaron que se marchara de su país. Palabra del Señor.
0: Gloria a ti, Señor Jesús. Los endemoniados liberados por la fuerza y la autoridad de Jesús. Solo con su palabra lo expulsa y hace que estos hombres queden entonces liberados. Este es un evangelio que llama la atención, por supuesto, por el gran milagro que hace Jesús de liberación de estos hombres, pero sobre todo por la manera como termina el evangelio. Jesús ha realizado algo tan bueno de liberar a estos hombres y mostrado a la comunidad que verdaderamente Él es Dios, liberándolos, haciendo posible que ya se puedan integrar nuevamente a la comunidad. Sin embargo, la gente al ir donde Jesús le pide que se vaya de ahí, a pesar de el gran favor de esta señal milagrosa, grande, de liberación que Él ha hecho, y sobre todo al ellos ver que si ha hecho esto con estos hombres, con ellos también puede hacer grandes maravillas, pero no, ellos le dicen que se vaya. Señores, esto es algo que también entre nosotros muchas veces se da hoy día. Nosotros sabemos que el bien se puede hacer de muchas maneras, pero lamentablemente lo rechazamos. A veces por omisión, es decir, de yo pudiendo hacer yo personalmente algo bueno, lo dejo de hacer. Y eso es lo mismo que pasa aquí. Puedo recibir algo bueno, pero le pido a Jesús que se vaya. Y yo pudiendo hacer algo, me niego a hacerlo a pesar de saber que es algo bueno. ¿A qué yo le temo cuando lamentablemente no hago realidad lo que siento que Dios mismo me está ofreciendo que yo haga, pidiendo porque soy su instrumento? Porque es algo que nosotros debemos cuestionar cuando rechazamos un bien posible, real, que podamos recibir o que yo puedo hacer a otro y sigo como que nada ha pasado, me hago como dicen de la vista gorda. ¿Por qué pasan estas cosas? Es una cuestión que nosotros debemos cuestionarnos. Yo no tengo la respuesta, pero cada quien la tendrá. Porque yo podría decir, bueno, cuando nos beneficia quizás algo que aunque sabemos que esté mal, pero como me causa algo que me conviene, Ah, pues yo me hago de la vista gorda y dejo que siga pasando. Y eso no está bien. Eso no es de Dios. O también puede ser que hay otra persona u otras personas involucradas en algo, pero como son mis amigos o familias o personas que me pueden devolver algún favor, ah, pues yo también me callo y me quedo tranquilo porque a mí no me afecta, así que a otro, bueno, pues ya. Y me quedo como esperando que luego esa persona reponga lo que yo he callado que le ha hecho bien a él o a ella. Y no me doy cuenta que eso es injusto. Eso no es de Dios. Muchas veces rechazamos el bien por permitir que venga un mal porque simplemente me conviene. Y lamentablemente no es lo que Jesús haría. Pidámosle a Él que nos ayude a ser conscientes de esas cosas que yo muchas veces permito en mi propia vida y en las de los demás, simplemente por algún beneficio o algo que me pueda traer alguna satisfacción.

0: este evangelio, el Señor hoy nos pide a nosotros, ábrete a lo que tú sientes que yo te ofrezco, porque es lo que te va a llevar a actuar con justicia y hacer el bien, como yo te ofrezco que siempre lo hagas. Pidámosle al Señor que haga desaparecer de nosotros todo egoísmo y todo aquello que me aleja de Él y de su manera de actuar, y que más bien yo sea instrumento suyo, porque realizo siempre el bien a ejemplo y semejanza suya.
1: Gracias a nuestro buen hermano, amigo, el padre Aquiles Osuna, director general de esta Radio Santa María, por ofrecernos el Santo Evangelio, que es la palabra viva de nuestro Señor Jesucristo, la palabra que levanta, libera, sana y salva. Estamos ya en el mes de julio. En este mes sigo con mi recomendación, te invito a rezar cada día el Santo Rosario, pero hacerlo en familia, porque familia que reza unida permanece unida. En familia te invito a leer la Biblia, a estudiar la Biblia. En familia pídele a nuestro Señor Jesucristo que te dé sabiduría, que te dé discernimiento para poder interpretar su palabra, para que nadie te engañe, nadie te confunda, nadie te diga una cosa por otra, nadie te cambie el Evangelio, nadie te enseñe una doctrina diferente a la enseñada y dejada por nuestro Señor Jesucristo, y así aprender a amarle más, adorarle más, bendecirle más, glorificarle más y reconocer a María como Madre de Dios y Madre nuestra, porque donde está el Hijo está la Madre, y donde está la Madre, ahí también está el Hijo. A continuación, Carmen López nos trae una dosis de vitamina.
2: Vitaminas para el alma. Qué amable es tu morada, Señor del universo. Languidece mi ser y anhela a gritos el atrio del Señor. Mi corazón y mi carne saltan de gozo por el Dios vivo. Hasta el gorrión ha encontrado una casa y la golondrina un nido donde poner sus pichones. Junto a tus altares, Señor del universo, Rey mío y Dios mío, dichosos los que habitan en tu casa, alabándote siempre. Dichosos quienes tienen su refugio en ti, aquellos cuyo corazón te alaban. Cuando pasan por el valle del llanto, los transforman en manantial y la lluvia lo cubre de balsas. Caminan de baluarte en baluarte para ver al Dios de los dioses en Sion. Señor Dios del universo, escucha mi súplica. Atiéndeme, Dios de Jacob, oh Dios escudo nuestro. Mira, fíjate en el rostro de tu ungido. Vale más un día en tu atrio que mil en mi casa. Prefiero el umbral de la casa de Dios a morar en la tienda del malvado, porque el Señor es sol y es escudo. Dios concede favor y gloria. El Señor no niega sus bienes a los de conducta intachable. Señor del universo, dichoso quien confía en ti. Amén, amén y amén. Bendiciones.
1: Gracias, Carmen López. Y a ti te digo que esa enfermedad, ese problema económico, ese problema familiar, esa tristeza, esa depresión, ese dolor, pero también ese proyecto todo, deposítalo en las manos de nuestro Señor Jesucristo. Él todo lo puede. Es un Dios de amor, de poder, de misericordia, de justicia, de perdón, un Dios compasivo. Dios está por encima de tu enfermedad, por encima de tu problema, no importa el tamaño que tenga, y así, sujetado de esas manos poderosas y cobijado bajo el manto de nuestra Madre, la Virgen María, damos inicio al bloque más completo que tiene la radio del país, La Mañana Tropical. 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

Sazonando y cocinando rico. Tengo ese saludo para mi amigo Miguel Rodríguez y familia en Toronto, Canadá. Sazonando, Miguel, siempre con nosotros. Lo mismo que Jan Rosario desde Montreal. Otro saludo para Sandra de la Cruz y familia en New Jersey. Luis de Jesús García, su esposa Josie, Freddy Castillo, el madrugador, nuestro buen amigo y hermano, otro que no se pierde nuestra programación, Nelson desde Miami, Aleida Pichardo, ella saluda a su querida madre, doña Australia Pichardo en Jarabacoa, Ramona Núñez, también saluda a su padre, don Roque Confesor, en Rincón, La Vega, y Francia Domínguez nos reporta la sintonía desde los Estados Unidos. Saluda a su gente linda de Gurabo, Santiago, de Nagua, Santo Domingo, La Cumbre, Puerto Plata y Puerto Rico. Ahí está, como siempre, su querida madre, doña Águeda María Domínguez, con el cucharón en la mano. Buenos días. Se fue. A Wilda nos reporta la sintonía desde Suiza. Saluda a su querida madre, doña Águeda María, en Los Pomos, La Vega, su hermana Magdalena. A su tío Pedro Castillo, otro que no se pierde nuestra programación. Cada día sazonando y cocinando rico. Sazonando y cocinando rico. Teresa Guillermo, doña Elsa Gómez, también sazonando y cocinando rico. La gran familia Santa María y Estudio 97.9, joven con valores. Hola, Rafael Madera, reportando la sintonía. Elvin José Ventura, otro saludo para Ana María Núñez Vidó, Jesús María Núñez, Daniel Núñez, Ángela María Núñez, María Núñez Vidó, María Suárez, Marta Núñez, Carmen Núñez, Francis Núñez. Otro saludo para José Eugenio Pérez, Ramón Silvestre Pérez, a Ramona Pérez, que no se pierde nuestra programación, Pascual del Orbe. Otro saludo para Octavio Ventura, para Williams Núñez de la Cruz, José Pérez, para Livania Pérez, Livania, así mismo como suena, Livania Pérez, Mercedes Peñalón, Víctor Vargas, Marco Vargas, Moisés Vargas, toda la familia en sintonía con nosotros, sazonando y cocinando rico. Fátima Ventura, Freddy de la Cruz, Ana Molina, Tiny Hernández Molina, Ariel Mendoza, José Miguel del Orbe, Josefina Vidó, Tony Hernández, también sazona y cocina rico, Elvia en Molina, Melvin Hernández Molina, Digna Aracena, Sunilda, también Antonio, Carmina Domínguez, Pedro Marte, Joan Brito. Otro saludo para Denny Brito y familia, sazonando y cocinando rico. Así que gracias por estar con nosotros. Próximamente de fiesta de cumpleaños, Katiuska, Paulino y familia en Salcedo. Así que gracias por estar con nosotros. También estará de fiesta de cumpleaños próximamente Lucrecia en Santiago. Así que felicidades. Sazonando y cocinando rico. De fiesta de cumpleaños, Orlando Castro en Manhattan. Felicidades para Orlando Castro en Manhattan. Está de fiesta de cumpleaños. Felicidades. Que cumpla muchos años más. Presente de Katiuska, Paulino y familia. Orlando, para ti.

Orlando Castro, que cumpla muchos años más, sazonando y cocinando rico. 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Marilyn, también en Sajoma, la gente de Sajoma. Marilyn, desde Sajoma, sazonando y cocinando rico. Tengo otro saludo para Luz María, para su madre, doña María, que no se pierde el programa cada día, doña María Filomena. Para Madeline, José Luis, Grecia. Sazonando y cocinando rico, Yolanda Concepción, en esta ciudad de La Vega. Con el cucharón en la mano a esta hora, sazonando y cocinando rico. Sazonando y cocinando rico. A las 10 de la mañana estará con nosotros la hermana Esther Tejada. Esther con la familia. Ayer no fue posible colocar a Esther al aire, pero sí hoy, miércoles, a las 10 de la mañana estaremos llevando esa orientación durante 9 minutos a la familia en la voz de nuestra hermana Esther Tejada.

Sazonando y cocinando rico. Hola, Rafael Madera, un saludo para Susana, para Marisol, para Achendri, para Iris, para César, presente de Cándida, reportando la sintonía desde Jimarriba, ese paraje que le llaman La Escoba, en Jimarriba. Se barre mucho en esa zona, se barre mucho en esa zona de Jimarriba.

Teresa Guillermo, doña Elsa Gómez, Alcenia López, también nos escribe desde Soto, La Vega, sazonando y cocinando rico. Para ti, que hoy está de fiesta de cumpleaños.

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1: A las 9:42 minutos llegan las informaciones. ¿Cómo usan la tarjeta de crédito las instituciones públicas? La pregunta del millón mientras médicos se describen experiencias en sismos de Venezuela. Transportista llama al diálogo ante posible eliminación de Verifón en estaciones de combustibles. Hospital Juan Bosch registra altos costos por servicios a los accidentados. Mientras, Panamá elimina requisito de visa a los dominicanos. Prepárate. Vaguada continuará generando aguaceros y tronadas este miércoles en la República Dominicana. Depresión, la crisis silenciosa que golpea a los adultos mayores. Especialistas advierten sobre explotación de menores en ecosistema virtual. Por otra parte, avanzan a toda marcha los trabajos del túnel en la Plaza de la Bandera. Guatemala duplicará la cifra de sus tropas en Haití. Trump recurre al Congreso tras el fracaso ante la Suprema. Acción Católica exhorta al Tribunal Constitucional a rechazar el aborto, mientras Chris deberá pagar 13 millones de dólares tras ataque de su perro a una empleada doméstica. Le cantaron bingo. Al cierre de abril, los bancos le habían prestado a las MIPYMES 576.837 millones. Estados Unidos refuerza las alertas por estafas relacionadas con las donaciones para Venezuela. El automovilismo, deporte favorito de Cristóbal Marte. Y la TV Dominicana se une por Venezuela en una jornada sin precedentes que recauda toneladas de insumos. Poder Ejecutivo designa a Federico Alberto Cuello Camilo como embajador. 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Estamos sazonando y cocinando rico, así que prepárate porque el Instituto Dominicano de Meteorología, Indomé, informó que para la tarde de este miércoles los efectos de la vaguada, la humedad dejada tras el paso de la onda tropical y el calentamiento vespertino provocarán nublados acompañados de aguaceros fuertes en ocasiones, con tormentas eléctricas y posibles ráfagas de viento hasta primeras horas de la noche. Sazonando y cocinando rico, las temperaturas seguirán muy elevadas en todo el territorio nacional. Bueno, 9:45 minutos y ya contamos con una temperatura de 25 grados, ¿verdad? Sigue y seguirá subiendo la temperatura. 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
1: Sazonando y cocinando rico. También nos reporta la sintonía Eduardo Jiménez desde San Expedito. Eduardo, buenos días.
3: ¿Qué tal? Buenos días, le habla Eduardo Jiménez, sargento de las Marinas. Y el equipo San Expedito aquí, Colmado Machín San Expedito, copiándoles. Queramos llevar un saludo a toda nuestra gente, a todos los que nos copian en toda parte del país, que sabe cuáles son. También quiero llevar un saludo para el cabo de la Marina, allá en las Aldetas, Domingo Compré y Esposas. Eso es de parte de un amigo de él, un sargento de la Marina. Les saludó, espero que se encuentre bien, que fuimos compañeros en la Marina. Ya te sabe, Domingo Compré. Eduardo Jiménez, un compañero suyo de la Marina, les saludó. Buenos días para usted y su raza, familia. Bendiciones. Almacenes en el pedito, les copió. Buenos días, país. Banderas.
1: Eduardo Jiménez, ¿para quién más ese saludito?
3: Saludos en la comunidad de Salcedo para Aurelia Martínez, ya que la copiamos en Tito, somos amigos que las copiamos en Tito, enfermos. Un saludo para ella y donde quiera que se encuentre, Aurelia Martínez. Somos amigos de ella, seguidores de Tito, de parte de un amigo que la copiamos en sus redes de Tito, Aurelia Martínez Sosas. Un saludo para ella y que Dios le bendiga.
1: Cuídate mucho, Eduardo. Agradecer también ese reporte de nuestro buen amigo y hermano José Castillo, Quique Castillo desde New Jersey, siempre saludando a doña María Reina Valdés en Los Corozos, La Vega, siempre sazonando y cocinando rico. La gente linda de Santiago, doña Francisca Betances, con el cucharón en la mano, mi amigo y hermano El Boli, Lucía, su esposo, la niña Camila, tengo ese saludo para Elba, para Lourdes y también para Zoraida. Hola.
4: Buenos días, Madera. Yo quiero que usted me salude a Esther Tejada, porque me encanta mucho su reflexión. Yo siempre la escucho a ella. Y también los saludo a usted y los demás oyentes. Bendiciones.
1: Gracias por sus reportes. Sazonando y cocinando rico, mi amigo Francisco Santos Nave, también en Santiago. Ese saludo para ti, Francisco, para nuestro buen amigo y hermano Ignacio Evangelista El Rubio, para su esposa doña Isabel Susana, ella también sazona y cocina rico, sazonando y cocinando rico. Así que gracias por estar siempre en sintonía con nosotros. Hoy de aniversario están Francia Domínguez y su esposo Tomás. Francia, para ambos, felicidades.

0: cumpleaños.
1: Felicidades para Francia Domínguez y su esposo Tomás, hoy de aniversario en los Estados Unidos. Felicidades. Sazonando y cocinando rico. Hola.
2: Buen día, Rafael Madera. Y hablo desde Long Island, sazonando y cocinando rico. Estaba en la emisora ayer, antes de ayer y ayer. Pero aquí estamos sazonando y cocinando rico. Y deseando un feliz bendecido miércoles a usted, a Papito el Guachi, Matías de la mamá del Guachi, Franklin con la mota, Gilberto Reina de Rosario, Loli, Marina, Rabaco, Lumina, La Valdez, en Locoroso, el Papi Nerey de la Cumbre, Rombera, su cuquín, su esposa, en Nibaje, para Lolo en los Rieles, para Carlos Lora, para Ramón Morillo, para el licenciado Gato en Cotuí, Primitive, Lore, Lore en San Francisco, Macorís, la Mayimba, la Cana, doña Cristina Jerez, también para José Luis Minaya y para Eduardo Sazón, que se sí sazona y cocina rico, rico, rico. Bendiciones a todos. Ay, saludo a, y bienvenido y no es Ranchito. Y un nombre de ustedes de Long Island sazonando y cocinando rico.
1: Bueno, gracias, Junior. También tengo ese saludo para los muchachos de Tapicería Emiliano, siempre sazonando y cocinando rico. Sazonando y cocinando rico, Daisy Romano. Ella saluda a su comadre Lourdes Betances, Antonio Marte, a Teresita, Teresita Leonardo, a Lorenzo Cepeda, a Lidia Vázquez, a su esposo Tom y en Hato Mayor, Santiago, a Juana Betances. Sazonando y cocinando rico contigo hasta las 12. El dueño de los barrios, campos y pueblos, Rafael Madera. En breve, Esther Tejada, Esther con la fa.

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10 minutos de la mañana, ya está con nosotros nuestra hermana Esther Tejada para ofrecerte 9 minutos de orientación a la familia. Hermana, buenos días.

Amigos, radioyentes, muy buenos días. De manera especial, saludo a la familia. Tiempo que dedico cada semana, los martes y los jueves, para fortalecer la unidad familiar, para fortalecer la fraternidad, para fortalecer la práctica de valores fundamentales para que las familias se amen y para que las familias sean felices. Hoy me voy a valer de la exhortación apostólica post-sinodal de nuestro querido, amado e inolvidable Papa Francisco. Con el Papa Francisco, nosotros fortalecimos el modo de ser iglesia y el modo de caminar juntos, de escucharnos, de discernir. ¿Por qué la exhortación apostólica post-sinodal sobre el amor en la familia lleva este nombre? ¿Y qué motiva al Papa Francisco a hacerlo? Y es que, hermanos y hermanas que me escuchan, sobre todo a ti, padre, sobre todo a ti, madre, es que la iglesia se va dejando guiar por la gracia del Espíritu, por la luz del Espíritu. Y en ese dejarse guiar por la gracia y por la luz del Espíritu, nuestra iglesia como que va marcando hitos en la historia que la van haciendo más iglesia, la van renovando y la van fortaleciendo. Por ejemplo, en el año 2007, los obispos reunidos en Aparecida, Brasil, sintieron la necesidad de que la iglesia tenía que relanzarse a la misión y por eso entonces ellos lanzaron lo que es o lo que fue la misión continental. Y se hablaba de misión por todos los lados, a todo lo ancho, a todo lo alto. Misión por aquí y misión por allí. Ahora, en esta última década y antes de la partida de nuestro querido Papa Francisco, el Espíritu Santo se revela de nuevo. El Espíritu Santo se manifiesta. Y por eso, entonces, Él la lleva por donde Él quiere, como quiere y cuando quiere. Y a través del Papa Francisco, el Espíritu Santo le hizo sentir a la iglesia que tenía que unirse más, que la iglesia no podíamos andar uno por aquí, otro por allí, un grupito por aquí, un grupito por allí, como nos dice o nos dicen los textos. Yo soy de Pablo, yo soy de Atenas y así sucesivamente. No, la iglesia somos uno. Entonces, viendo la necesidad de la unidad de la iglesia, se lanza lo que fue a través del Papa Francisco el camino sinodal, que fue la invitación a que como iglesia caminásemos juntos, en unidad, en fraternidad, en solidaridad, pero también no solo caminar juntos, sino que aprendiéramos a escucharnos y que nos abriéramos a la escucha, pero a una escucha atenta, a una escucha permanente, porque la sociedad de hoy se caracteriza por no escuchar, porque está invadida de ruidos interiores y ruidos exteriores. Entonces,
el sínodo nos invitó a la escucha, a escuchar las necesidades del pueblo, a escuchar las necesidades de la gente, a escuchar las necesidades de la iglesia, de los hermanos y de las hermanas, y por eso nos invitaron a la escucha atenta a través del sínodo. Pero a través del sínodo también se nos invitó al discernimiento, a ese discernimiento personal, discernimiento comunitario, pero al discernimiento como iglesia. ¿Qué supone discernir? Discernir supone tomar buenas decisiones, las más oportunas para el momento en que vivimos, de manera personal, de manera social y de manera institucional. En ese sentido, hermanos y hermanas, entonces se discierne porque se invita a la oración, a orar, a contemplar, y después de una experiencia personal y grupal de oración ante decisiones que tenemos que tomar, entonces la oración a través del Espíritu nos ilumina cuáles son las decisiones que tenemos que tomar, las que sean mejores para el grupo. En este caso, las decisiones mejores para la familia. Eso fue el camino sinodal, caminar juntos. Entonces, después de esa invitación y de haber dado los pasos del camino sinodal, la iglesia, el Papa Francisco, nos invitó a reflexionar sobre el amor en la familia en clave sinodal. ¿Y en qué consistió esta invitación? En el que Papa Francisco nos afirmó que la alegría del amor que se vive en las familias es también el júbilo de la iglesia. Es decir, que la alegría que se vive en el contexto familiar pone también en júbilo, en alegría a la iglesia, porque la familia es la iglesia en pequeño. Dice el Papa, como han indicado los padres sinodales, o sea, los padres que participaron en el sínodo, que a pesar de las numerosas señales de crisis del matrimonio, el deseo de familia permanece vivo, especialmente entre los jóvenes, y que esto motiva a la iglesia. Y motiva a la iglesia porque no todo está perdido, porque aún hayan tantas situaciones en la familia, situaciones de separaciones, de divorcio, de incompresiones, de incompatibilidad, se habla de caracteres, de desacuerdos, de divisiones, de desintegración familiar, de infidelidad. A pesar de todo esto, permanece el deseo vivo de continuar siendo familia, y que esto subyace en el interior de nuestros jóvenes, porque ellos quieren formar familia y quieren casarse. Esto, en lo más profundo, motiva a la iglesia. Entonces, motiva a la iglesia como respuesta a ese anhelo en que el anuncio cristiano relativo a la familia motiva a la iglesia ante este deseo de que la familia permanezca, de que la familia siga siendo ese núcleo, ese espacio de encuentro, ese espacio de fraternidad, que se siga creyendo en la familia. Entonces está todo el compromiso de la iglesia de anunciar verdaderamente la buena noticia. No todo está perdido, hermanos y hermanas. Por eso, papá y mamá, te invito a la práctica del amor en la familia. Podemos ser felices, y la única manera que podemos ser felices como familia es
si nos amamos. Amén.

Gracias a nuestra hermana Esther Tejada por ofrecernos 9 minutos de orientación a la familia. Sazonando y cocinando rico. Sazonando y cocinando rico. Hoy está de fiesta de cumpleaños José Manuel Rodríguez en New Jersey. Felicidades para José Manuel Rodríguez Ochoa. Hoy de fiesta de cumpleaños en New Jersey, presente de su hermana María Luisa Rodríguez, José Manuel Rodríguez Ochoa para ti.

José Manuel Rodríguez Ochoa, que cumpla muchos años más. Tengo ese saludo para Celeste, también para nuestro buen amigo y hermano Raymond en San Expedito, sazonando y cocinando rico. Ese saludo para Yari, para Ramona Núñez, para Ángela Núñez. La gente de Las Yayas, La Vega, sazonando y cocinando rico. También la gente de Licey, Olla Grande. Ahí está la familia Contreras en esa zona. Con cariño de Berta, que sazona y cocina rico. 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

Sazonando y cocinando rico. Tengo ese saludo para mi hermano Ramón Madera, para su esposa argentina, para Quisqueya. También sazonando y cocinando. Oye, sazonando y cocinando rico está Moto el Platanero, su esposa doña Mercedes, doña Laura, Naldo, Ito, Juan Carlos, el Flaco en su colmado con el cucharón en la mano, como siempre.

0: Doña Iluminada también sazona y cocina rico en Jarabacoa. Con el cucharón en la mano, como siempre, 809-573-2722 y 829-222-9908. 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

0: 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Así que permanezca con nosotros. En breve estaremos saludando a nuestra gente, así como está Juan Quesada en casita, sazonando y cocinando rico. Juan, por fin llegó el camión de la basura.
1: Exactamente, gracias a Dios. Está por ahí ya. Pero tenía esto más de 20 días que no pasaba por aquí el camión.
0: Y la suerte comunicarme con Kiko Brito a tiempo del ayuntamiento para que enviara el camión, para que enviara ese camión a la comunidad de Las Maras.
1: Gracias a Dios, porque mire, ya no se aguantaba la basura, ya no sabía uno qué hacer ya. Me comuniqué con él porque él pasó por la calle principal. Le dije, entre, porque la basura no se aguanta.
0: Sí.
1: Bueno, gracias a Dios que usted pudo comunicarse. Parece que fue de gran ayuda esa comunicación con usted, porque aquí está difícil la basura.
0: Siempre bueno contar con un amigo, Juan.
1: Así mismo es, sí. Que el amigo aclama al llamado que se le hace, y por compromiso muchas veces lo envían, pero no es fácil, es difícil tener toda esa basura ya más de 20 días. Usted sabe que eso se acumula y cuando cae agua se aumentan los gusanos y es difícil.
0: Así es. Juan, saluda a tu gente.
1: Bueno, un saludo como siempre para mi querida madre allá en Jamo Barranquita, Andrea Vargas, para mis hermanos Moreno Jesús, Amparo, Margarita, Josefina y Rafael Quesada, también para Patricia Pichardo, Los Mellos, Andrés y Abraham, así mismo para Ezequiel, colega Pichardo, Andrés Faña, Marta, Puchunga, el niño y Dindón, toda mi gente, Fe María en Barranca La Vega, para Pablo Torres, para el teniente pensionado Julio de León, así también para el profesor Ernesto Antonio Valerio, La Mara La Vega, para mi querida esposa Marisa de la Mota, para Nina y su esposo Dinde. Soy de parte de Juan Quesada aquí en La Mara.
0: Cuídate mucho, Juan, gracias por tu llamadita, sazonando y cocinando rico. Gracias a Kiko Brito desde el ayuntamiento del municipio de La Vega. Gracias, Kiko, mi hermano, por enviar el camión a la comunidad de Las Maras. Gracias también a nuestro buen amigo y hermano Javier Hilario. Javier, gracias de corazón. Sazonando y cocinando rico. Hola.
2: Madera, madera, madera. Mi hermano y mi amigo Rafael. Buenos días, bendiciones. Reporte aquí en sintonía. Ya tú sabes cómo es. Quiero enviar un saludo a Maximina, cariñosamente Luna, a Ibelice Castillo, a Melisa, María, el primo Heriberto, Wander, Eddie, David Peña, eso es en Licey, al Chino Peña y a María Núñez. Son fieles, fieles contigo, oyente. Ya sabes. A la licenciada Gómez Aracena, que también fiel, a Zoila y a Elpidia en Villa Tapia, y a nuestra querida Nana, que no se nos escape, y a todos los fieles oyentes y también mis seguidores. Ah, y a Santiago Hinoa, allá en Salcedo, con mucho cariño.
0: Doctor, gracias por su reporte. El doctor Richard de la Rosa, sazonando. Hola.
3: Muy buenos días. Mi amigo, mi hermano Rafael Madera, en el programa más rico que haya, sonando y cocinando rico. Saludos cordiales para ti, Madera. Déjame saludar a Margarita Facena, su esposo Eduardo, a Mari, su hermana, a Edwin, la predicadora, a Dante Pérez, a su esposa Nana, a Telma, a Martina, a Fausto y a Lolo, a Tavo y a Lindo, que se ha pedido, a Ángela Marte, Jiménez, en Villa Francisca Primera, Ernestina Guerrero, el Guachi Papito, Chelo Moya, Yuno Abreu, Carlos Lora, Pancha y Nancy, también para Josefina y fue la mujer bichera, conduce Ramón Morillo en la Yaya, Carmen López y distinguida familia, mi querida madre Virginia Rosario, con 95 años, escuchándote todos los días, Tona Polanco, Nereida Pérez, Papa, Ernestina Pérez, Marina Díaz en Arabacoa, Dora y su madre ahí en Vallacanes, que son de aquí de Arabacoa y viven en Vallacanes, para Luz Muñoz y Nomo Negro, Rosita Gómez, la jueza, y para todos los que se me quedan, que son muchos. Una hora no daría para yo saludar a la gente que me dicen que escuchan a Sazonando y Cocinando Rico con Madera. Muchas gracias, Madera.
0: Cuídate mucho. Gracias, Cola Mota, por tu reporte. Hoy de aniversario están Francia Domínguez y su esposo Tomás Espinal en los Estados Unidos. Francia y Tomás Espinal para ambos.

0: feliz.
1: Francia Domínguez y su esposo Tomás Espinal, hoy de fiesta de cumpleaños. De fiesta de cumpleaños porque celebran un aniversario más, así que felicidades.
0: ¡Feliz!

0: sazonando y cocinando rico. Luego de las informaciones, estaremos saludando una vez más a nuestra gente.
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A las 11:27 minutos llegan las informaciones. El termómetro marcó 39.9 grados en Sabaneta. Esto es lo que muestran los mapas de calor en República Dominicana. Mientras, Tribunal Constitucional anula condena a teniente coronel de la policía que mató a tiros a taxista. Hay un hoyo ahí, pero grande. ¿Eres dominicano y quieres ir a Panamá? Estos son los requisitos para entrar sin visa. Cuerpo de dominicana fallecida en Venezuela no será traído a República Dominicana. Panamá elimina requisito de visa a los dominicanos. Mientras, Venezuela, señores, país azotado por dos terremotos. Orar por Venezuela. Vaguada continuará generando aguaceros y tronadas este miércoles. Depresión, la crisis silenciosa que golpea a los adultos mayores. Especialistas advierten sobre explotación de menores en ecosistema virtual. Por otra parte, avanzan a toda marcha los trabajos del túnel en la Plaza de la Bandera. Guatemala duplicará la cifra de sus tropas en Haití y Trump recurre al Congreso tras el fracaso ante la Suprema. Sazonando y cocinando rico, Chris deberá pagar 13 millones de dólares tras ataque de su perro a una empleada doméstica. El programa Premium, el que te mantiene informado a través de Radio Santa María y Estudio 97.9, joven con valores, sazonando y cocinando rico. Tengo ese saludo para mi amigo Antonio Hernández y Anthony en su cafetería con el cucharón en la mano a esta hora. Antonio, que el Señor le pase su mano sanadora. 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

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Sí, señor. Guillermo Gómez y su esposa Lidia en Soto, La Vega. También Aracenis Concepción, sazonando y cocinando rico a esta hora. Amarilis, otro saludo para Marilín en Sajoma. La gente de Sajoma, sazonando y cocinando rico. Doña Luz García, como la gente de Sosúa, Puerto Plata. Doña Mireya Navarro, otro saludo para Josefina y Maribel. También para doña Aida Díaz. Ella nos reporta la sintonía desde San Cristóbal.

Sazonando y cocinando rico. Hola, Rafael Madera. Ese saludo para mi abuelita Milagros Paulino, para Ranfli en Los Corozos, también para los oyentes de Jimayaco Arriba, Pozo Colorado y La Llanada presente de Jafreisy Fajardo desde Pozo Colorado. Sazonando y cocinando rico. Gracias, Jafreisy. Ese saludo para ti, que también sazona y cocina rico. Gracias de corazón por estar siempre con nosotros. Hola, Rafael Madera. Nuestro buen amigo Tono, su esposa Lady, en Don Zoilo La Vega, doña Herminia, Francisco el Diácono en la presa de Tavera, presente de Tony Rosario, también sazonando y cocinando rico. Hola, Rafael Madera, un saludo. Dice, hola Rafael Madera, un saludo, estoy en sintonía, sazonando y cocinando rico. Mary Mejía y su prima Zulema, Mary y su prima Zulema, sazonando y cocinando rico. Gracias por estar con nosotros. Hola Rafael Madera, sazonando, quiero que por favor le envíe esa felicitación grande a mi nieta Jordalis, que hoy está de fiesta de cumpleaños. Felicidades, cumple 18 años, Jordalis. Felicidades para ti en Inver, con amor de Cándida. Jordalis, para ti.

¡Felicidades, que cumpla muchos años más! Sazonando y cocinando rico.

0: Permanezca sazonando y cocinando rico contigo hasta las 12. El dueño de los barrios, campos y pueblos, Rafael Madera. Tengo ese saludo para doña Ana López, para Zenaida Núñez, Ana Jiménez, su esposo Antonio, en Villa Francisca, 11:35 minutos de la mañana.
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1: A las 11:50 minutos llegan las informaciones. El termómetro marcó 39.9 grados en Sabaneta. Esto es lo que muestran los mapas de calor en República Dominicana. Y el Tribunal Constitucional anula condena a teniente coronel de la policía que mató a tiros a taxista. Cuerpo de dominicana fallecida en Venezuela no será traído a República Dominicana, mientras un barco encalla en el estrecho de Hormuz por no seguir ruta aprobada por Irán. Vaguada continuará generando aguaceros y tormentas eléctricas. Así que vaguada continuará generando aguaceros con fuertes tronadas este miércoles en la República Dominicana. 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

Y atención a esta información, señores, alzas a transferencias y cheques. Esto, pues, podría aumentar el costo de vida, según economistas. Estamos sazonando y cocinando rico, y médicos que describen experiencias en sismos de Venezuela. 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Daisy Romano, como siempre, sazonando y cocinando rico. Ese saludo para Ramona Núñez, Ángela Núñez, la gente de Licey Olla Grande, la gente de Las Yayas, presente de Berta, de esa zona y cocina rico. Y para Yari también, con el cucharón en la mano a esta hora.

0: Doña Luz García nos reporta la sintonía desde Sajoma. Fernando Tiburcio, su esposa Arenis, reportando la sintonía desde Jarabacoa. Hola, Rafael Madera. Estamos sazonando y cocinando rico. Altagracia desde Jimayaco arriba. Ella tiene el cucharón en la mano. Doña Victoria Rodríguez y familia en Comedero arriba. Doña Meja, Balbuena, Luis, Melvin, su esposa, sus hijas. Otro saludo para María Milagros Enríquez y Ramón Leonardo en La Llanada, La Vega. Hola, Rafael Madera. Estamos sazonando y cocinando rico. La licenciada Rosalba Lora junto a su madre, doña Isabel Núñez, en Bacuí Abajo, sazonando y cocinando rico como Papito el Guachi, que no se pierde el programa cada día. También nuestro buen amigo Fausto Fernández en Bacuí Abajo. Fausto Fernández y familia, Fausto y familia también sazonando y cocinando siempre rico. Juan Quesada, su esposa Marisa de la Mota, su madre, doña Andrea Vargas, también sazona y cocina rico.
1: Buen día, Rafael Madera. Un saludo para mi hermano con la Mota, David Vélez, Nerelda Pérez y Nolasco, Loresta Tevenil, Susana Holguín, Vinicio Minier, Sonia Pérez, Martún, Anadina, Miguel Ángel, Yolanda, Isaías, el flaco, su colmado, Fabiola, Laia, Telma Cocino, Antonio y Andrea. Esos saludos van de parte de Fausto, sazonando rico en Bacuí Abajo.
0: Cuídate mucho, Fausto, gracias. Doña Nereida, desde Jamao al Norte, también sazona y cocina rico. Así finaliza la mañana tropical, sazonando y cocinando rico con las amas de casa. 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La invitación para mañana jueves a las 9, otro espacio similar. La compañía fue de Rafael Madera. Buen provecho.
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4: Yo procuraba evitar los problemas, pero por lo general hablaba mucho y los árbitros me llamaban la atención en demasiadas ocasiones, admite Alfredo Di Stéfano en su autobiografía titulada Gracias Vieja, las memorias del mayor mito del fútbol. Un día le dije a uno, pero oiga, árbitro, ¿qué quiere? ¿Que juegue con un esparadrapo en la boca? Así yo no puedo jugar, no puedo respirar. Yo, cuando juego, comento el partido y voy hablando. Hablo siempre, es mi característica. El peor problema eran los primeros tiempos en que, cuando algo no entendía, le decía al árbitro, «Che, ¿qué cobrás?». Es que cobrar en Argentina es pitar una falta, y ellos entendían que yo les acusaba de haberse dejado sobornar. Así que ponían en el acta el jugador número 9 y tacatá, multa. Bernabéu, el presidente del Real Madrid, me preguntó que qué pasaba. Mire, don Santiago, le dije, yo no sé por qué me anotan a mí. Entonces averiguaron que yo decía que iba a cobrar el árbitro. Yo le expliqué a don Santiago, esto es una cosa criolla.

0: y piensan más en tirarse al suelo que en buscar el gol. Y luego uno patea el penal, lo mete y se sube a la lambrera como si hubiera hecho una gran cosa. En mis tiempos, tirarlo era una obligación. Lo marcabas y le decías al arquero, «Perdóname, pero era mi obligación». No lo celebrabas como un gol de verdad, porque no es un gol como los otros. Es una ventaja muy grande. Ahora es distinto todo. Hacen un gol a los 15 minutos de juego y luego hacen el sprint más grande del partido y se amontonan todos. Después, ¿qué pasa? Que los últimos 75 minutos de juego, si el contrario te mete dos, ¿qué vas a hacer con el gol? Tanto festejo, el jugador se tiene que dar cuenta de que en los partidos, hasta que el árbitro no pite el final, no tenés el triunfo asegurado. Por eso se dice, no cantes victoria aunque en el estribo estés, concluye Di Stéfano. Luego de los múltiples títulos que ganó durante su carrera como jugador y como director técnico, aquel mayor mito del fútbol tuvo la distinción de ser presidente de honor del Real Madrid desde 2000, el año en que publicó su autobiografía, hasta 2014, el año en que el árbitro divino pitó el final de su vida. Y hasta el último minuto en que sonó ese pitazo final, no dejó de practicar lo que predicaba, tal y como lo expresó el predicador de Eclesiastés. Vale más el fin de algo que su principio. Vale más la paciencia que la arrogancia.
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7: Y ahora, en el mediodía que nos invita a orar, saludemos a la Madre de Dios con las palabras del ángel.

0: Amén. El ángel anunció a María
1: y concibió por obra y gracias del Espíritu Santo.
0: Dios te salve María, llena eres de gracia, el Señor es contigo. Bendita eres entre todas las mujeres y bendito es el fruto de tu vientre Jesús.
2: Santa María, Madre de Dios, ruega por nosotros pecadores, ahora y en la hora de nuestra muerte. Amén.
0: He aquí la esclava del Señor.
1: Hágase en mí según tu palabra. Dios te salve María, llena eres de gracias, el Señor es contigo, bendita tú eres entre todas las mujeres y bendito es el fruto de tu vientre Jesús.
2: Santa María, Madre de Dios, ruega por nosotros pecadores, ahora y en la hora de nuestra muerte. Amén.
0: Y el Verbo se hizo carne
1: y habitó entre nosotros.
0: Dios te salve María, llena eres

0: eres de gracia, el Señor es contigo. Bendita eres entre todas las mujeres, y bendito es el fruto de tu vientre, Jesús.
1: Santa María, Madre de Dios, ruega por nosotros pecadores, ahora y en la hora de nuestra muerte. Amén.
0: Ruega por nosotros, Santa Madre de Dios,
2: para que seamos dignos de alcanzar las promesas de nuestro Señor Jesucristo.
0: Infunde, Señor, tu gracia en nuestras almas, a fin de que, habiendo conocido por el anuncio del ángel la encarnación de tu Hijo Jesucristo, por los méritos de su pasión y de su cruz, seamos llevados a la gloria de su resurrección. Te lo pedimos por el mismo Jesucristo nuestro Señor.
2: Amén.

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1: 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Y ante ustedes, un capítulo más de El secreto de una madre. Cuando Sandú regresa de su viaje a California, llega tan excitado que Raúl Robinson y Alejandro comprenden que se halla a punto de encontrar la solución del terrible problema. El príncipe ordena a Alejandro que practique un registro en el departamento de Nelly, lo que Alejandro realiza hallando importantísimos documentos que lleva a la cabaña donde residen. Nelly llega al chalet donde Laura se encuentra secuestrada y explica a Paul que el niño deberá decir ante los jueces que desea vivir con los Randolph. Paul se decide entonces y, ayudado por el siniestro Walker, logran poner fuera de combate a Alejandro y se llevan al niño.
2: ¡Calla de una vez, maldito! Ahora que te busquen, a ver si tu príncipe leopardo es capaz de encontrarte.
1: Media hora después de la brutal agresión a Alejandro, Sandú y Raúl Robinson regresaban a la cabaña. Les acompañaba el jefe del Buró de Homicidios.
3: La puerta está abierta. ¡Qué raro!
4: Sí, es extraño.
5: ¿Qué es lo que temen?
3: ¿Pero qué ha pasado aquí?
4: Alejandro.
5: Miren, está bañado en sangre.
4: ¿Es posible?
5: Mírenlo ahí.
4: Mira, en efecto.
1: Se arrodillaron junto al yacente cuerpo del herido. Enseguida comprobaron que el corazón latía con regularidad.
4: Está claro, le golpearon la cabeza.
3: Era un golpe brutal, inhumano.
4: Pagarán esto, te lo prometo, Raúl. Lo pagarán y bien pronto. ¡Alejandro! ¡Alejandro!
1: Gracias a los solícitos cuidados que le prodigaron, Alejandro volvió en sí pocos minutos más tarde. En dos palabras les refirió todo lo sucedido.
4: Entonces se han llevado a Willy.
6: No hay duda. Para eso vinieron.
3: La audacia de estos miserables no tiene nombre.
4: Que esto tiene que acabarse de algún modo. Ahora mismo voy a buscar a ese canalla de Randolph y te juro que no le van a quedar ganas de repetir sus infames.
3: Espera, cálmate.
4: ¿Cómo puedes pedirme calma?
3: Pero, ¿qué puedes conseguir? No lo encontrarás por ninguna parte. Se habrá escondido con el niño tan perfectamente como ha ocultado a Laura.
5: Sí, Sandú. Su amigo tiene toda la razón. Sería perder el tiempo.
4: El día que ese canalla caiga en mis manos, pagará.
5: Espero que no olvide que tiene muchas cuentas pendientes con la justicia.
3: Pero algo deberíamos hacer.
5: Yo me marcho ahora mismo para tomar algunas medidas urgentes. Voy a movilizar a mi gente. Ordenaré que se cierren todas las salidas de la ciudad.
4: Dime, Alejandro, ¿cómo era el hombre que acompañaba a Randolph? El miserable que amenazó al niño con la pistola.
5: Antes, quisiera llamar por teléfono a mi oficina.
3: Sí, venga, jefe. Yo le indicaré dónde está el teléfono.
1: Después de que el jefe policíaco habló por teléfono y se marchó a toda prisa hacia la ciudad, Sandú, que apenas podía dominar su impaciencia, siguió conversando con sus amigos. Alejandro les informó de todo lo sucedido.
4: La descripción que haces del acompañante de Randolph coincide con ese Walker, a quien buscan las autoridades. Alto, fuerte, pelirrojo, tiene que ser él mismo.
3: El círculo se va estrechando alrededor de esos canallas.
4: Eso es lo que me aterra. ¿De qué no serán capaces cuando se vean perdidos?
6: He esperado a que el jefe del Buró de Homicidio se marchara para informarles de algo muy importante.
4: Sí, ¿de qué se trata, Alejandro?
6: Tuve suerte en el registro en casa de los Randolph. Encontré una serie de documentos que tienen un interés enorme.
4: ¿De veras? ¿Dónde están?
6: Sobre su buró. Dios quiera que no los hayan encontrado mientras yo estaba inconsciente.
1: Los documentos se hallaban todavía allí y el príncipe y Robinson los examinaron con avidez.
3: Pero esto es magnífico. Aquí está la clave.
4: Sí, decisivo. Completa y prueba todas las revelaciones que la tía de la mudita me hizo en Santa Ana. Ya de nada les valdrá a los Randolph haberse apoderado de Laura y del niño. Los jueces fallarán en su contra.
6: ¿Qué harán ellos entonces?
4: No podemos perder ni un segundo. Ni un segundo. Este abogado de Venezuela que ha enviado a Nelly tantas cartas y cables tiene que venir a Houston cuanto antes. Trata de comunicarte telefónicamente con él, Robinson. En el membrete de la carta están las señas y su teléfono en Caracas.
6: ¿Tiene usted miedo por el niño y la mudita, príncipe?
4: Sí, temo por ellos. Temo mucho, Alejandro. Pero te juro que si algo les pasa, si esos miserables se atreven a llevar su infamia hasta el fin, lo pagarán bien caro. No habrá perdón para ellos.
1: Willy fue conducido por sus raptores hasta el siniestro chalet y allí lo encerraron en la misma habitación que servía de cárcel a la mudita. Al reconocer al niño que temblaba de miedo, Laura le estrechó contra su pecho en un gesto de amor y protección.
7: No, no deberías quererme, porque yo he tenido la culpa de todo. Hablé lo que no debía. Yo les dije que estabas en la clínica, que te iban a devolver el habla. Perdóname, Laura. Todos confiaban en que ibas a curarte. Y ahora por mi culpa ya no podrás hablar. Perdóname.
1: Por toda respuesta, la mudita lo estrechó aún más contra su pecho, besándole con suavidad en las mejillas bañadas por las lágrimas. Ella también lloraba.
7: Pero no tengas miedo. Yo no lloro por miedo. Yo sé que Sandú llegará a tiempo y nos salvará, ¿sabes? Ellos.
2: Enciende esa luz, Walker.
7: ¿Qué van a hacernos, Laura? ¿Qué van a hacer con nosotros?
2: Willy, no te abraces tanto a ella. Ni llores. Aquí nadie te va a comer.
8: Claro está que no, hijo mío.
2: Todo podrá arreglarse siempre que tú seas bueno y hagas todo lo que te mandemos. Vamos, Walker. Sepáralo de ella. Así. Ahora escucha lo que tengo que decirte. Mañana tú vendrás con nosotros ante el juez. Allí declararás que te escapaste por tu voluntad de la cabaña de Sandú. Que volviste voluntariamente a nuestro lado.
7: Eso es mentira, no lo haré.
8: Más vale que no le calientes, Willy.
2: También tienes que decir ante el juez que quieres vivir con nosotros. Que los Milton te obligaban a estar con ellos.
7: No, no, no, eso nunca.
2: Escúchame, Willy. Recuerda lo que una vez te dije. Si no me obedeces en todo y por todo, Sarah Milton morirá.
7: ¡No!
2: ¿Lo harás?
7: ¡No, no lo haré! Aunque me maten, no diré eso.
2: ¡Vamos, Walker! ¡Ahora!
1: Era una señal convenida. Walker se acercó a la mudita y a viva fuerza lo agarró por un brazo retorciéndolo brutalmente.
2: ¿Te das cuenta? La seguiremos torturando. La mataremos también si tú te niegas. Estamos decididos a todo. ¿Quieres o no quieres? Le dirás al juez lo que yo te mando. ¿Sí o no, Willy Cooper? La vida de Sarah Milton y de la muda están en tus manos. ¿La oyes? Elige. Espero tu respuesta, Willy Cooper.
7: Sí. Diré lo que quiera para que no le haga más daño. Suéltenla. Suelten ahora mismo a la pobrecita.
2: Está bien. Basta, mujer. Ya está bueno. No olvides tu promesa ni mi amenaza. Si mañana no repites ante el juez lo que me prometiste, Sarah Milton y la mudita morirán. De ti depende.

0: Acompañado por el jefe del Buró de Homicidios, Sandú conversaba ahora con el fiscal del distrito, que escuchaba con enorme atención las revelaciones del príncipe.
1: ¿Pero es posible lo que me están contando ustedes?
2: Estas pruebas lo demuestran, señor fiscal. Fueron encontradas por nosotros en el apartamento de Nelly Randolph.
1: Déjalas en mi poder. Las examinaré más tarde con todo detenimiento. Si de verdad esos papeles confirman todo lo que ustedes me han dicho, Nelly y Paul Randolph pagarán su delito con muchos años de cárcel.
3: Todas las perseguidoras de la policía han recibido la orden de vigilar cuidadosamente las carreteras.
1: Hay que evitar que puedan marcharse del estado llevándose con ellos al niño y a la infeliz mudita.
3: No podrán conseguirlo.
2: Señor fiscal, aunque esos documentos constituyen, como usted lo verá luego, una prueba decisiva, quisiera solicitar un día más de plazo.
1: ¿Con qué objeto, príncipe?
2: El abogado de Venezuela, que está al tanto de todo el asunto, es el doctor Santos Mena. He hablado por teléfono con él. Conoce perfectamente todas las interioridades del caso. Y esta misma tarde tomó en Caracas el avión que ha de conducirlo a Houston. Con 24 horas de plazo será suficiente. El caso quedará resuelto y los Randolph recibirán por fin el castigo que su maldad merece.
0: Willy seguía llorando amargamente en la habitación que les servía de calabozo, en tanto que la mudita, acariciándole tiernamente, procuraba consolarle.
4: ¡Otra vez! ¡Otra vez!
5: No te asustes, que no voy a hacerles nada. Ya prometiste lo que Paul quería y eso era lo único que necesitábamos de ti. Aquí tienen la comida. Hay que comer para no morirse.
0: Dejó la bandeja con la comida sobre una mesa y se alejó otra vez hacia la salida. Cerró la puerta. Los ojos de Willy se abrieron de pronto con asombro y esperanza.
4: Oye, Laura, ¿te fijaste? No le echó la llave de la puerta. Si pudiéramos escapar de aquí ahora. Laura, ¿te atreverías a escapar conmigo? Sí. Bueno, entonces no hagas ruido. Ven. Mira, al final del pasillo hay una ventana abierta. Corre, Laura, antes de que se den cuenta. Saltaremos por ella.
0: Willy y Laura habían saltado a la ventana cayendo en el jardín. Pero el ruido que hicieron fue escuchado por Paul y Walker.
5: ¿No oíste ese ruido en el pasillo?
6: Serán ellos.
5: La llave. Me olvidé de cerrar con llave. La puerta. Ven, sí. Prisa.
6: Mira, la puerta está abierta.
5: ¡Imbécil! ¡Se escaparon! Se fueron por aquí, por la ventana del pasillo. ¡Vamos a alcanzarlo! ¡No estará lejos!
4: ¡Corre, Laura, corre! ¡Tenemos que llegar a la carretera! ¡Allí podremos encontrar que nos ayuden! ¡Ahora sí! ¡Ya nos vieron! ¡Son Paul y Walker! ¡Ya nos vieron! ¡Y corre! ¡Corre!
6: No podrán ir lejos, Walker. La muda no puede correr con la agilidad de Willy.
5: Voy a hacer un disparo al aire para que se asusten.
6: ¡No seas imbécil! No estamos muy lejos de la carretera y pueden oír el disparo. Tenemos que alcanzarlos.
4: ¡Te caíste! Tenemos que seguir, Laura. ¡Levántate rápido!
7: ¡No lo veo, Walker! ¡No lo veo! ¡No puedo andar lejos! ¡Se debe haber escondido! ¡Vamos a seguir!
4: Laura, levántate. No puedo dejarte sola. Así vamos. Apóyate en mí si quieres. Pero tenemos que seguir. ¡Mira! ¡Mira, Laura! ¡La carretera!
7: ¡Tenemos que impedir, Julia! ¡Sí! ¡Ve tú por aquel lado!
4: Sí, sí, estamos cerca. Pero no nos cogerán. ¡No nos cogerán! ¡Vamos! ¡Vamos!
0: Willy y Laura, con sus cuerpos arañados por las malezas, las ropas deshechas, jadeantes, llegaron al fin a la carretera, seguidos de cerca ya por Polly Walker. Pero Willy...
4: Mira, mira, allá lejos, un auto. Una perseguidora. La policía, Laura. Tengo que hacerle señas para que vengan antes que lleguen. ¡Auxilio! ¡Socorro!
0: Willy corrió hacia el centro de la carretera, donde se detuvo gritando y agitando fuertemente sus brazos. Pero en esos momentos surgió de la curva detrás de Willy un camión a gran velocidad. Laura comprendió que el niño moriría destrozado. Sus grandes ojos negros se abrieron espantados y...
8: ¡Hijo mío! ¡Willy, cuidado!
0: Un grito desgarrador brotó de su garganta muda hasta entonces. Laura corrió hacia el centro de la carretera y de un violento empujón apartó a Willy. Pero no pudo evitar ser alcanzada por el camión. Debajo de las ruedas quedó, manchando de sangre y polvo, el cuerpo de la infeliz Laura, que había hablado al fin en su esfuerzo por salvarle la vida a Willy. Paul Randolph y Walker escaparon al sufrir Laura el trágico accidente. Los policías recogieron a la joven llevándola a un hospital, donde se le apreciaron fracturas de suma gravedad. Poco después, llegaban al hospital Sandu y Robinson, a los que se abrazó sollozando Willy.
4: Ella me salvó la vida, Sandu. Yo no vi el camión y la vi gritar.
2: Cálmate, Willy. Cálmate, Willy, por favor. Mira, ahí viene el doctor.
9: Eso es todo lo que podemos hacer por ahora.
2: Doctor, ¿hay alguna esperanza?
9: Lo lamento, pero ha sufrido heridas terribles. No comprendo cómo está viva aún.
2: ¿Y no puede hacerse nada?
9: Hemos hecho cuanto hemos podido, pero solo le quedan minutos de vida.

0: En el blanco lecho del hospital, Laura agonizaba. Y a su mente volvieron los recuerdos del pasado, cuando era joven y alegre y siempre reía. Aquella época feliz, cuando surgió ante ella...
1: William Cooper. ¿Le gusta mi nombre?
2: Sí. William es un nombre bonito. ¿Y a usted le gusta Laura?
1: Sí. ¿Mucho?
2: A mí también me gusta mi nombre.
1: Yo no me refería al nombre. Oh. Pero no tiene por qué ruborizarse. No es un pecado ser tan linda como es usted.
0: En su agonía, Laura recordó cómo al pasar de los días, William Cooper había sabido ganarse su amor. Las frases ardientes que decía:
1: te quiero, Laura, te quiero. ¿Acaso no te lo he demostrado? Bésame.
2: No, William.
1: Pero si siempre dices que me quieres, ¿por qué no me besas? ¿Cuándo te civilizarás, Laura?
2: No es eso. Es que tengo que convencerme de que yo no soy un capricho para ti.
0: Y Laura revivió en su memoria aquella tarde. La tarde trágica en que se derrumbó su mundo y se ahogó para siempre su risa. Habían ido de paseo por el campo.
1: ¡Corre, Laura!
2: ¡Ay, qué manera de llover! En buena tarde cogiste para pasear.
1: ¿Quién iba a imaginarse que iba a estallar esta tormenta? Mira, allí hay una cabaña. ¡Corre!
2: Mira cómo se me ha mojado el vestido. Se me ha pegado todo al cuerpo y me da un frío tremendo. William, busca. ¿Qué te pasa?
1: Nada. Te miraba simplemente. Luces incitante así, con tu cuerpo ceñido por el vestido mojado, con tus cabellos húmedos.
2: William.
1: Sí. Siente unos deseos de estrecharte entre sus brazos. Bésame, Laura.
2: No. Bésame. No, William, déjame. No debiste hacerlo, William. No está bien que me beses.
1: ¿Por qué no? Si te quiero. Si vas a ser mi esposa.
2: Aunque así sea.
1: Calla. Calla y bésame. Bésame, no, Laura.
2: No, déjame. Bésame. Déjame. No me beses.
1: Bésame, Laura.
2: No me beses. Déjame, William. Déjame.
1: Te quiero, Laura. Te quiero.
2: No quiero que me beses así. Suéltame. Déjame. ¡Ay, no! ¡No, déjame, William!
0: En la mente de Laura surgió ahora la escena del regreso a su hogar, cuando sufrió el trágico accidente que la dejó mudar. Ella corría avergonzada, desesperada. Y fue entonces cuando, huyendo de William Cooper, llegó a la alta cerca de alambre que trató de saltar con esfuerzo, enredándose sus pies y cayendo sobre unas gruesas raíces con las que se golpeó violentamente en la garganta.
3: Doctor, la encontramos al borde de la cerca sin sentido y cuando lo recobró no hablaba. Ay, doctor. Doctor, yo creo que se ha quedado muda. Muda para siempre.
0: Ahora, muchos años después, en el hospital, Sandú, Raúl Robinson y Willy, junto al lecho, observan el rostro de Laura, en el que se pinta ya la palidez de la mortal agonía.
1: Pobre Laura.
2: Willy.
1: ¿Eh? ¿La están escuchando?
2: Willy, hijo mío, el camión. Mi hijo del alma.
4: Ha muerto, Raúl.
2: Pobre Laura.
4: Su alma buena y atormentada ya está en el cielo, gozando de una felicidad que la vida le negó siempre.

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9: Buenas noches, secretario.
10: Buenas noches, señor juez. ¿Cómo sigue de salud?
9: Ahí. Como usted sabe, ahora me estoy consultando con dos médicos.
10: Ah.
9: Uno es especialista en vía digestiva y el otro es especialista en vía respiratoria.
10: ¿Y qué?
9: Que los dos se han puesto de acuerdo. El de vía digestiva me dijo que yo hago malas digestiones porque no respiro bien.
10: ¿Y qué le dijo el de vía respiratoria?
9: Que yo no respiro bien porque hago malas digestiones.
10: Pero entonces cada uno dice lo contrario que el otro, ¿no?
9: Claro que sí.
10: ¿Y cómo dice usted que los dos se han puesto de acuerdo?
9: En lo que se han puesto de acuerdo es en cobrarme 50 pesos por la consulta cada uno.
10: ¿Y no le han dado ningún diagnóstico?
9: ¿Cómo no?
10: Ah.
9: Uno dice que tengo las vías digestivas obstruidas. El otro que tengo las vías respiratorias congestionadas.
10: ¿Y le pusieron algún plan?
9: Sí, pero como no mejoraba gran cosa, se me ocurrió escribirle a un médico que se anuncia en el periódico y que cura por correspondencia.
10: Ah, ¿y le fue bien?
9: No me diga nada, que como yo agarré ese sinvergüenza, lo pelo al moñito. Imagínese que le escribí diciéndole lo que me habían dicho los especialistas y le mandé los 20 pesos que cobra por cada consulta.
10: ¿Y qué le contestó?
9: Me contestó que si tenía las vías digestivas obstruidas y las vías respiratorias congestionadas, lo que tenía que hacer era ponerme un semáforo en cada cruce de las dos vías.
10: Oye, me lindo tomaduro de pelo que le han dado.
9: Póngase un peso de multa por reírse de mí. Ah, pero como yo agarre ese chistoso, va a saber lo que es bueno.
10: ¿Y usted sabe cómo se llama?
9: ¿Cómo no voy a saberlo, compadre? Se llama o se hace llamar Doctor Domingo del Pirindingo. Pero, bueno, no hablemos más de eso y dígame qué caso tenemos para hoy.
10: Pues da la casualidad que se trata de un caso de intrusismo profesional en la rama de la medicina.
9: Pues llame inmediatamente a los complicados en ese intrusismicidio.
10: Enseguida, señor juez.
8: Luz María Nananina.
11: Así es como todos los días.
8: Vigilante nocturno Rudecindo Caldeiro y Escoviña.
12: ¡Gente!
8: José Candelario Tres Patines.
11: ¡A la rea!
9: ¿Quién es el acusado en este juicio?
13: ¿Quién va a ser, chico? Yo mismo.
9: Y lo dice usted así con esa frescura y ese descaro.
13: ¿Y qué tú quieres que haga, chico? La culpa la tiene el destino. Tu destino es ser juez. El destino de Rulecindo es ser sereno. El destino de esta señora es ser gorda y bien parecida. Y mi destino es el delincuente juvenil.
9: ¿Cómo que delincuente juvenil? ¿Cuántos años tiene usted?
13: 18 años.
9: 18 años de edad.
13: No, 18 años de delincuencia. Por eso te digo que soy delincuente juvenil.
12: Ah. Oiga eso, pero qué descarado y qué sinvergüenza es. De manera que usted en su vida no ha hecho otra cosa que cometer delito, ¿verdad?
13: No, señora, no. Sepa usted que, óigame, yo soy poetizo también, laureano.
12: ¿Poetizo qué?
13: Laureano.
9: Ah, usted es laureano, se llama laureano.
13: Chico, poetizo...
9: Laureado.
13: ¿Eh?
9: Laureado.
13: Laureado, sí.
12: Poetizo usted, permítame que me sonría.
13: ¿Quiere que le demuestre que soy poetizo?
12: Sí, vamos a ver, improvise algo.
13: Escuche. Ay, qué vida más maldita, irónica y dispareja. María Félix es bonita, es esbelta y jovencita, y usted es fea, gorda y vieja.
12: Y el borracho que escribió esto también. Oiga, ¿por qué es la primera vez que a mí me dicen tantas groserías? Porque Bispo no me la ha dicho nunca, ¿no? Y la dejo pasar por esta vez, pero no se lo aguanto, porque si no usted verá, ¿eh?
9: Señora, no se atreva a pegarle al acusado. Secretario,
14: dígame.
9: Póngale a Nananina 5 pesos de multa por asesinato frustrado.
12: Eso es un abuso. ¿Usted no oyó lo que él me dijo a mí?
9: Sí, lo oí, lo oí.
12: ¿Y por qué no le pone una multa a él?
9: Porque no hay ninguna ley que diga que decir la verdad es delito, señora.
12: ¿Usted está oyendo eso, vigilante?
15: Señora, verdaderamente yo me abstengo de emitir mi opinión porque soy gallego.
12: Hombre, es que el juez me ha puesto 5 pesos de multa y además admite que yo soy gorda, vieja, fea y que usted crea eso.
15: Señora, con todo respeto le digo que me abstengo de opinar sobre sus características físicas porque soy gallego, ¿no? Y mi mamá, cuando yo era pequeñito, chiquitico, allá en Monforte de Lemus, solía decirme, lo descendito, acuérdate siempre de que donde una vieja gorda y fea se quema, un gallego se achicharra.
12: ¡Qué barbaridad, madre mía! Ya aquí se está perdiendo los últimos vestigios de caballerosidad y de galantería que había.
13: Lo que se está perdiendo aquí es mucho tiempo, señora. Y acaban de celebrar el juicio, ¡oh, me voy!
9: Usted no se va a ninguna parte, Tres Patines. Y volviendo al tema anterior, quiero decirle que no sabía que usted era poeta.
13: Ah, wow, ¿cómo no? Si a mí en el barrio, ¿sabe cómo me dicen a mí?
9: ¿Cómo?
13: El Rubén Diario de la Suerte.
9: ¿Cómo es Rubén Diario?
13: Rubén Diario, el poeta ese...
9: ¿Que vende diario?
13: No, chico, el apellido es...
9: Rubén Darío.
13: Rubén Darío, sí.
9: Darío, no,
13: da lo que tenga y a pedir te quedas.
9: ¿Y usted es capaz de hacerse un verso con pie forzado?
13: ¿Con pie forzado? Ah, sí, esa es la especialidad mía, muchacho.
9: Ah, sí.
15: Caramba, hombre, con lo que me gustan a mí los pies forzados.
13: ¿Forzado dentro de tu zapato?
15: ¿Eh?
13: Oye, ponme un pie forzado para que tú veas cómo juego yo con los consolantes.
15: Con la venia del señor juez. Le voy a poner un pie forzudo de esos de acá que no, ya usted
9: verá. Con mucho gusto.
15: Escuche el pie que le voy a poner. Lo que valen los gallegos.
13: Lo que valen los gallegos, ese es el pie forzado. Sí. Pues óyeme cantar ahora. Dice, al cubilete en la esquina jugaban Rufina y Bruno. 5 gallegos en 1 puso la bella Rufina. Y Bruno, muy oportuno, la mató con carabina. Observando esta jugada, comprenden hasta los ciegos que es muy poco o casi nada lo que valen los gallegos.
15: Oiga, ¿qué dicen? Óigame lo que le voy a decir, mequetrefe. ¿Usted respeta a la noble y altruista raza gallega o lo despoetizo de un toletazo?
9: Póngale 5 pesos de multa al sereno Rudecindo por amenazas de muerte condicionales.
15: ¡Ay, madre Dios! Mañana mismo me quejo yo a la directiva del muy lustre centro gallego.
9: Déjese, pero cállese.
15: Dios.
9: Bueno, Tres Patines, ahora le voy a poner yo un pie forzado.
13: ¿Sí? Venga ahí, yo tengo la mucha la tengo clara hoy.
9: Bueno, fíjese bien, el pie forzado es el siguiente.
13: Sí.
9: Un juez honrado y decente.
13: Un juez honrado y decente. Óyeme ahora,
9: Sí.
13: Dice, aquí vengo diariamente en calidad de acusado y siempre severamente salgo de aquí condenado. Y en forma muy reverente quiero preguntarte a ti, ¿por qué no ponen aquí un juez honrado y decente?
9: Bueno, no lo... Secretario, impóngale a Tres Patines 50 pesos de multa.
12: Me alegro mucho, para que lo sepa.
13: Eso es otro pie forzado, me alegro mucho, ¿eh? También, óigame cantar ahora, ¿eh? Señora, es usted muy fea, muy regorda y muy ocamba. Y de que todo eso sea, me alegro mucho, caramba.
9: Secretario, póngale 20 pesos más de multa a Tres Patines.
13: Pero chico, tú no dijiste hace un ratito que, ¿cómo se llama? Que no hay ninguna ley que ¿cómo se llama? Que castigue decir la verdad.
9: Sí, pero es que hay una ley que dice que el juez puede hacer lo que le da la gana.
13: ¿Sí?
9: Hemos terminado. A ver, Rudecindo, ¿qué fue lo que pasó?
15: Verá usted, señor juez, usted sabe que yo soy sereno, ¿verdad?
9: Sí, señor.
15: Bueno, pues hace algunas noches, estando yo cumpliendo con mi deber de vigilante nocturno...
9: Sí, señor.
15: ...cuando me despertaron unos gritos.
9: Como dice usted, que estaba cumpliendo sus deberes de sereno y lo despertaron unos gritos.
15: Esto, no, un momento, yo no dije eso.
9: ¿Cómo que no dijo eso?
15: Señor, le juro usted por el caballero Santiago Apóstol que no lo dije, hombre. Se me fue, que no es lo mismo.
9: Secretario, peso de multa Rudecindo por dormir en hora de servicio, proceda.
15: Con mucho gusto, doctor. Pues como le decía, escuché unos gritos y acudí inmediatamente a tiempo de ver a esta señora que increpaba a este señor, diciéndole bandolero, estafador, sinvergüenza y otros piropos y elogios por el estilo.
9: ¿Es cierto eso, señora?
14: Sí, señor, pero yo tenía mucha razón para decirle todo eso.
9: ¿Y cuál es esa razón?
14: Verá usted, resulta que yo hace unos días fui a la modista para que me hiciera un vestido estilo chemise.
9: Ajá.
14: Ajá. Que la modista me convenció de que no me iba a quedar muy bien y me aconsejó que bajara primero algunas libras. ¿Tú me comprendes?
9: Sí, me doy cuenta.
14: Y Tres Patines se enteró de eso y vino a verme.
9: Ah, vaya, ya salió Tres Patines.
13: No, chico, yo no he salido de ninguna parte, estoy aquí.
9: Que ya salió usted a colación en el relato.
13: Ah, no, que yo no he salido de la colocación.
9: Colación en el relato de los hechos.
13: Sí.
9: Pero dígame, ¿por qué fue usted a ver a Nananina?
13: Chico, para hacerle una obra de caridad, chico.
14: ¿Usted hacerme una obra de caridad a mí?
13: Sí, porque la modista me dijo que le había dicho que a usted le hacía falta bajar 20 libras, ¿no
14: y
13: eso?
14: Entonces el descarado este me dijo que él me hacía bajar 20 libras en una noche o se quitaba el nombre que tenía.
9: ¿Es cierto eso, Tres Patines?
13: Es muy cierto, sí.
9: Venga acá, ¿desde cuándo usted es médico, dietista, ni cosa por el estilo?
13: Bueno, yo desde
9: No me titubee y responda. ¿Usted tiene título de médico?
13: ¿Cómo no, chico?
9: ¿Sí?
13: Sí.
9: ¿Y ese título se lo dieron en la universidad?
13: No, ese me lo dio el tío mío, Venancio.
9: ¿Su tío Venancio?
13: Sí.
9: ¿Y quién es su tío Venancio para darle a usted un título de médico? ¿Acaso es catedrático?
13: No, chico, la verdad es que él quería estudiar Derecho.
9: Sí.
13: ¿Sabes? Pero su papá, que era mi abuelito,
9: ajá,
13: le aconsejó que estudiara otra carrera más fácil.
9: ¿Y qué carrera le aconsejó?
13: La de ratero, chico.
9: ¿Y eso se estudia?
13: ¿Cómo no, chico? Precisamente mi abuelito era catedrático de una asignatura.
9: ¿De
13: chico?
9: ¿Qué asignatura?
13: De una que será en tercer año y que se llama Utilidad de la ganzúa y Usos Prácticos de la Pata de Cabra.
9: Hágame usted el favor. Entonces llegamos a la conclusión de que el título que le dio su tío es falso.
13: No, nada de eso, no es falso, es auténtico, chico.
9: ¡Au!
13: No me ladres, te vas a poner a ladrar.
9: No estoy ladrando, señor, le digo que no se dice auténtico, sino auténtico.
15: Con la venia de la sala.
9: La tiene.
15: Dígame una cosa, compadre, si su tío era un ratero vulgar, ¿cómo lo iba a autorizar a usted para ejercer la medicina?
13: ¿Y quién te dijo a ti que él me autorizó?
9: Auto. Auto.
13: ¿Automóvil?
9: No, autorizó.
13: Sí, autorizó. ¿Tú estabas ahí, no?
9: No, señor.
13: Para ejercer la medicina, chico.
15: ¿Usted no dijo que él le dio el título?
13: Sí, chico. Me lo dio para que vendiera el marco. El título para que vendiera el marco. Porque resulta ser que ese títalo se lo robó.
9: ¿Ese qué?
13: El títalo.
9: ¿Títalo de?
13: El títalo de médico, chico.
9: ¿Título
13: sabe para
9: no,
13: qué?
9: No, señor, título.
13: Sí. Se lo robó junto con otra cosa a un médico del barrio.
9: Ah, vamos.
13: Sí.
9: Ya caigo.
13: Sí.
9: Entonces, si usted no tiene título de médico. Porque usted no tiene título de médico.
13: Sí, no.
9: ¿Eh?
13: Oficialmente no.
9: Sí. ¿Cómo oficialmente?
13: Sí, una cosa que me cayó de carambola, ¿no?
9: Bueno, ¿por qué le dijo a Nananina que usted la hacía bajar 20 libras en una sola noche?
13: Yo le dije eso.
14: Sí, señor, usted me lo dijo.
9: ¿En qué quedamos? ¿Se lo dijo o no se lo dijo?
13: Sí, chico, la verdad es que se lo dije.
9: ¡Ah! Confesó.
13: ¿Eh?
9: Ha confesado usted.
13: Sí.
9: Tendré que condenarlo por hacerse pasar como médico.
13: No, un momento, tampoco así, chico. Cuando yo le dije eso a Nananina, yo no me estaba haciendo pasar como médico.
9: Cuando usted le dijo a Nananina que le hacía bajar 20 libras en un... Óigalo bien.
13: Sí.
9: Usted le dijo a Nananina que le hacía bajar 20 libras en una noche, usted no estaba haciéndose pasar como médico.
13: No, señor. No, yo me estaba haciendo pasar como veterinario.
14: ¿Eh?
9: Bueno. Si es así, es otra cosa.
13: Claro que
14: es otra cosa. Es lo mismo. Usted no puede permitir que el sinvergüenza este insinúe que yo soy un animal.
9: Aquí yo permito lo que me da la gana, señora. Limítese a narrar los hechos en forma escueta y concisa.
14: ¿Cómo dijo?
9: Te diga lo que pasó, señora.
14: Cuando Tres Patines me dijo que él me hacía bajar 20 libras en una noche, yo vi los cielos abiertos porque quería estrenarme mi chemise al día siguiente, que se casaba mi sobrina Maricucita.
13: Ah, ¿por fin se va a casar ese muchacho? ¿Pero quién se lo iba a decir, bendito
14: oiga,
13: sea?
14: ¿Qué es que insinúa usted, atrevido?
13: No, me diga que, óigame...
14: Tiene que saber que mi sobrina Maricucita es una niña muy decente y muy formal.
13: Sí, ya lo sé, a mí mismo me va a decir eso. Pero óigame, mi frase no insúa nada. No
14: insinúa.
13: Insúa nada.
9: Insinúa.
13: Insinúa nada. Óigame, yo sé que ese tipo... ¿Usted se cree que yo no sé que a su sobrina le dicen cazuela de arroz?
9: ¿Cazuela de arroz?
13: Cazuela de arroz, chico.
9: ¿Y por qué le dicen cazuela de arroz?
13: Porque todo el que llega con su rapita y...
14: ¡Oiga, eso es una calumnia vil!
13: ¡Vamos!
14: Rudecindo, usted que lleva 30 años de tenero en el barrio, diga la verdad. ¿Usted ha oído alguna vez que a mi sobrina le digan semejante cosa?
15: Bueno, no, esa es la verdad.
13: Porque usted es sordo, chico, usted no puede oír nada.
15: No, hombre, no, ¿qué voy a hacer, sordo? En mi serena vida he oído que a Maricuchita le digan cazuela de arroz.
14: ¿Usted ve, señor juez?
15: Lo que le dice todo el mundo a su sobrina es yo biznieta.
14: ¿Qué?
9: ¿Por qué?
15: Porque Maricuchita parece que no moja, pero empapa.
14: Esa es otra calumnia, una calumnia y una injusticia.
9: Señora, no grite y continúe su declaración.
14: Sí, señor, pues como le decía, yo tenía que ir a la boda de Jovinita, digo no, de Maricucita. Y entonces le di 20 pesos a Tres Patines para que me hiciera bajar las 20 libras que él me prometió y me dijo.
9: ¿Es cierto eso, Tres Patines?
13: Sí, pero no bajó las 20 libras porque ella no quiso, ¿no?
9: No. ¿Por cómo que porque ella no quiso?
13: Sí, chico, yo le dije a ella que si me daba 20 pesos, la hacía bajar 20 libras o me quitaba el nombre que tenía.
9: Ajá.
13: Entonces yo compré 20 paquetes de arroz de una libra, lo puse arriba de un escaparate y le dije a ella que lo bajara. Pero ella no quiso y empezó a insultarme.
9: De manera que las 20 libras que usted se refería eran las que puso encima del escaparate, ¿no es eso?
13: Sí, eso me mito, tú estabas ahí,
9: ¿no? No, señor.
13: Bueno, pero yo cumplí mi palabra, porque como ella no bajó las 20 libras, yo entonces me quité el nombre que tenía.
9: Sí, de manera que usted ya no se llama José Candelario Tres Patines.
13: No.
9: ¿Cómo se llama usted ahora?
13: Yo ahora me llamo Domingo del Tiringo.
9: Dígame una cosa. ¿Usted por casualidad puso hace algunos días un anuncio en el periódico diciendo que lo curaba todo por correspondencia?
13: Sí, yo mismo fui, chico, sí. ¿Por qué?
9: No, por nada. Por nada. Dígame, ¿usted no sabe que yo también hago versos con pie forzado?
13: Sí, te voy a poner uno, de hecho.
9: Ajá.
13: A ver, dice, ya lo tengo aquí ya. Oye, pie forzado. El siguiente. Queda absuelto Tres Patines.
9: Queda absuelto Tres Patines. Muy bien, secretario. Anote ahí.
16: Tenga la sentencia.
9: Como ha quedado probado que ha estafado un señor juez, cumpla 3 años y 1 mes en una celda encerrado, con grillo en ambos pies y en cada mano un candado. Y como que son mis fines jugarlo con compasión, de la otra acusación queda absuelto Tres Patines.
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2: Como cada primer miércoles de cada mes, nosotros tenemos la visita de nuestros amigos del Centro León y nosotros hoy vamos a compartir con Awilda Reyes, quien es coordinadora general de programas culturales del Centro León. Vamos a hablar un poco del programa de actividades que tienen preparados para este mes de julio, les fue en el mes de junio también, porque lo anunciamos. Entonces, buenos días, Awilda.
3: Awilda es amiga mía.
4: Muy buenos días y feliz, Luis Emilio, de escucharte. ¿Cómo están todos por cabina? ¿Cómo está toda la familia de Radio Santa María y de Buenos Días País?
2: Todo muy bien, gracias a Dios. Sí. Complacidos de tenerla aquí. Como ya dice Luis Emilio, usted es parte, el Centro León es parte de nuestro
4: Así
2: programa.
4: Es.
2: Y qué bueno que podamos hablar en esta oportunidad del programa de actividades para julio. Pero primero, ¿cómo nos fue en el mes de junio?
4: Mira, en el mes de junio nos fue muy bien porque teníamos, como hemos comentado, un programa de actividades dirigido a diferentes públicos y eso hizo que el diseño, la planificación de atender esas comunidades de público fuera bien recibido en el nivel de convocatoria y participación que los públicos tuvieron. Estuvimos muy enfocados en el mes pasado en trabajar la temática de habitabilidad y medio ambiente por la celebración del Día Mundial del Medio Ambiente y también estuvimos dando mucho calor y continuamos dando mucho calor a todo lo que tiene que ver con el 29 concurso de arte Eduardo León Jiménez, que es la exposición temporal que aún se encuentra disponible dentro de nuestras salas y que todos ustedes pueden visitar. Esta exposición que reúne 19 artistas del Caribe que están presentando sus obras y que básicamente están en este momento pues colocadas a concurso, es decir, que a partir de esta selección se puede determinar quiénes serán los ganadores de la 29 edición del concurso de arte Eduardo León Jiménez. Esta iniciativa fue la que dio origen al Centro León, fue el concurso que nosotros decimos que fue, digamos, el ojo avisor a donde nuestros fundadores vieron ese granito y de hecho, don Eduardo, en el momento del primer concurso ya vaticinó la realización de este centro hace 64 años atrás y 23 años después lo vemos materializado. Entonces, para este mes de julio, pues tenemos nosotros muchísimas actividades para compartir con ustedes y esas comunidades de público. Y quiero entrar, Luis Emilio y Gretchen, compartiendo lo que todos los padres muchas veces andamos buscando en la temporada del verano, que es el ver de qué manera nuestros hijos se pueden involucrar en algún otro tipo de actividad que pueda ser lúdica, pero que al mismo tiempo también puedan ellos llevarse un aprendizaje y un crecimiento dentro del periodo del verano. Y en este caso estamos hablando de las ofertas que se dan extracurriculares como son los campamentos. Pues el Centro León tiene también su campamento creativo, que este año nosotros lo hemos denominado con la temática Museópolis. Más que un lugar, mi museo. Entonces, aquí los niños de 4 a 11 años tienen la oportunidad de conocer todo lo que se vive dentro de un museo. Wow. Cada una de las profesiones, de las áreas, de, digamos, hasta algunas de las informaciones que parecerían incluso hasta secretos, dónde se guardan las obras, cómo se conservan, cómo se exponen, cómo se definen los nombres, cómo se habilitan los ámbitos, cómo se planifica la puesta en marcha de una exposición. Pues todo eso de una manera muy divertida, los niños están aprendiéndolo en nuestro campamento de verano Museópolis. El campamento ya inició, quedan aún dos semanas de campamento y usted puede inscribir a sus niños en este periodo de tiempo. El campamento será hasta el 17 de julio, o sea que en este momento queda dos semanas, es decir, unos 15 días aún de programación de nuestro campamento. Y repetimos, es para niños de 4 a 11 años, tanda matutina y tanda vespertina.
3: Cuéntanos, Yubel. ¿Nos está escuchando?
4: Sí.
3: Sí, qué bueno. Bien, has dicho que quedan dos semanas de ese campamento para niños. Pero bien, yo puedo inscribir mi niño, es un ejemplo, yo no tengo ahora mismo niño. Pero bien, un padre de familia dice, pero yo solamente lo voy a inscribir por dos semanas, ya se ha perdido otra tanta. No se pierde absolutamente nada cuando se entra a mitad del campamento.
4: No. Porque cada semana tiene contenidos diferenciados. Ajá. Entonces, aunque el niño no haya participado de estas primeras dos, uh-huh, no significa que la tercera y la cuarta sean una continuidad, okay, sino que la tercera y la cuarta semana tienen su propia programación. Por lo tanto, el niño que se inserta dentro de esa semana no siente como que hay un contenido que no lo he visto,
2: que llegó perdido,
4: sino que se incorpora, digamos que de manera inmediata a la programación de esa semana en particular. Y los padres pueden hacer la inscripción tanto por las dos semanas como por una.
2: Excelente.
4: Es la posibilidad que tienen, porque tenemos a veces muchos padres que vienen del extranjero o de otros lugares del país y que tal vez el periodo de tiempo en el que van a estar aquí coincide solo con una semana. Ajá. Entonces damos esa posibilidad también de que la inscripción sea por una semana y no por las dos. Hay niños que sí tenemos que están inscritos en las cuatro. Uh-huh. Hay niños que lo tenemos que solo estuvieron en la primera y hay otros que solamente van a estar en las últimas tres o en las últimas dos. Entonces, esa es la ventaja de nuestra programación.
3: El niño se mantiene ahí bien alegre, ¿no? Bien, porque es dinámica.
2: Y sus actividades culturales, por supuesto.
3: En actividad
4: sí, el programa del campamento contempla actividades creativas, es decir, todos los días los niños están expuestos al trabajo con un artista educador, uh-huh, es decir, puede ser en cerámica, puede ser trabajo con pintura, con acuarela, con dibujo, uh-huh, con masilla policromada, con diferentes técnicas, con grabados. Todos los días los chicos están trabajando con una técnica artística. Y por otro lado, tienen la posibilidad también todos los días de entrar a nuestras salas. Se inspiran en diferentes diferentes obras y a partir de esas obras pues ellos luego hacen su propia creación. Cada semana ellos definen, eligen un área sobre la cual quieran trabajar y también lo van complementando con otras profesiones que se tienen desde el museo, y tienen encuentro también con esas personas, por ejemplo con el museógrafo o con un arquitecto que le habla de los espacios, uh-huh, y que les ayuda a construir su propio museo. O sea que es muy muy divertido, muy formativo. Además tienen otras muchas actividades complementarias como cine, recorridos, encuentros en diferentes espacios, recorridos de juegos deportivos por nuestros jardines. O sea que es un programa bastante rico.
2: A Wilda, entonces en ese caso, para concluir lo del museo y lo del campamento, en ese sentido, si hay alguna persona de los que nos están escuchando interesados en que su hijo participe, ¿cómo pueden hacerlo? O sea, ¿van directamente al Centro León? ¿Pueden accesar a una página? Danos esos detalles para alguna persona que quiera inscribir a sus niños también en este campamento.
4: Claro que sí, tenemos las dos opciones habilitadas. Puede llamar directamente al Centro León 809-582-2315 809-582-2315, extensión 1063. Y allí, pues, pueden tener toda la información y pueden hacer la inscripción por esa vía. También pueden escribir directamente al correo de la coordinadora educativa del campamento, que es p.tatis@centroleon.org.do. p.tatis@centroleon.org.do.
3: Para hacer más fácil la dirección, yo creo que solamente visitando la página Centro León, es más, en el buscador Centro León puede aparecer esa página y ahí deberá haber algún detalle o algún teléfono con el que se pueda hacer contacto. Ahora bien, a Wilda Laura, sería interesante saber si desde Tenare, Bonao, cualquier pueblo, Mao o algo así, puede llevarse al niño, ¿no?, a entrar en un campamento.
4: Mira, qué buena pregunta, porque esa es la oferta que nosotros tenemos, digamos que para los niños que residen en Santiago. Pero ¿qué resulta? ¿Qué pasa con otros campamentos? ¿Qué pasa con otros campamentos de Santiago que no sean organizados por el Centro León? ¿Con otros campamentos del Cibao o del país? Bueno, pues en este momento nosotros desde el Centro León tenemos habilitado nuestras visitas mediadas para campamento. Si usted que me escucha en este momento, usted está programando, dirigiendo, organizando un campamento de verano para niños de su comunidad o para adolescentes o para jóvenes, y usted quisiera tener como parte de la organización del campamento una visita a un lugar diferente, pues nosotros le tenemos esa visita en el Centro León. Entonces tenemos unos precios especiales para campamentos, es una oferta especial para campamentos. En este momento lo único que usted tiene que hacer es llamar al Centro León, dejarnos saber qué cantidad de niños, adolescentes o jóvenes usted tiene en ese proyecto de su campamento, cuál es el nombre de su campamento y de dónde viene, y nosotros le vamos a brindar toda la información de un catálogo súper amplio de lo que nosotros llamamos visitas taller, que son visitas con actividades lúdicas también dentro de nuestras salas por un periodo de tiempo de una hora y media, dos horas aproximadamente, que durante un día sus chicos de campamento pueden vivir en el Centro León. Así que esa es una oferta que tenemos en este momento de verano para todos los demás campamentos del país, para que también puedan aprovechar toda la, digamos, todos los beneficios y las oportunidades culturales que nos ofrece una visita al museo.
3: El aporte yo lo llamo contribución, porque algo así es incluso necesario para el niño, ¿no?
2: Y más en este tiempo.
3: Yo quiero que él participe en un campamento. Yo creo que el ponerlo en contacto con la cultura, buscando la creatividad del niño, eso es algo que no es un deseo meramente. Yo creo que eso hay que procurarlo, que el niño participe.
4: Así es.
2: No, y que hace falta en estos momentos, o sea, insertar a esos niños en actividades meramente culturales, que le edifiquen, que les lleve a otro nivel, a otro campo, más allá de la propia tecnología, y que inviertan ese tiempo que están ahora de vacaciones en un espacio importante y relevante, y más en este caso como el Centro León.
3: Y cuando tú dices en este momento, tengo entendido que no solamente el día de hoy, sino el tiempo en que estamos viviendo,
2: claro,
3: los latinoamericanos, todo el mundo, ¿no?
2: Claro, o sea que es súper interesante este campamento, ahí tienen todas las informaciones, diríjase, aproveche esta oportunidad. Yo que soy una abanderada del tema cultural y de trabajar con niños, entonces es una motivación especial para que puedan participar.
3: Y yo que me lamento.
4: Claro, y programar esa visita de sus grupos. Programar esa visita también se abre mucho esa posibilidad, por ejemplo, para todo lo que tiene que ver con las iglesias. Todos los que tienen campamentos en este momento a través de la catequesis, que suelen abrir también esa posibilidad de tener un día, un fin de semana abierto desde las parroquias con los campamentos o desde otros espacios religiosos, pues igual pueden llamarnos y pueden programar la visita al museo, al Centro León, con sus grupos de campamento, de catequesis o incluso campamentos deportivos, porque lo interesante es que en el Centro León podemos hacer una adaptación del contenido de cada una de las salas en función a las edades que ustedes tengan con sus niños de cada una de esas iniciativas y también por temática en particular que pueda ser de interés. Nos interesa el tema de la antropología y el tema de la identidad, nos interesa el tema del medio ambiente, nos interesa el tema del deporte. Entonces todo eso lo podemos ver de manera temática en nuestras salas de exposición.
3: Incluso el folclore y todo eso. Pero sí, también hay que señalar que los hermanitos separados tienen también campamento y
4: claro,
3: llevar a sus niños.
4: No, claro, está abierto también para todos.
3: Es correcto. Qué interesante todo esto. Me así lamentaba es. Yo, a Wilda, por eso yo no sé tanto de cultura, el que a mí nunca me llevaron a un campamento. Me estoy lamentando ya a mí tan años.
2: Pero usted puede vivir la experiencia colaborando en un campamento para apoyar a ese niño.
3: Exacto.
4: No, y también seguimos teniendo abiertos campamentos permanentes para adultos. Ah. Y ese campamento para adultos, solo que nosotros le llamamos de manera diferente, le decimos programación pública.
3: Exacto.
4: Y entonces te voy a contar.
2: Vamos a ver qué tenemos para julio.
4: Te voy a contar qué tenemos para este mes de julio en ese campamento para, digamos, para los más grandes.
2: Excelente.
4: Por pero parte no del Centro León.
3: No es un campamento geriátrico, ¿no? Pero
4: no.
3: Pero es interesante, ¿no?
4: Para los más grandes, para los más grandes, digamos, bueno, iniciamos con algo, Luis, que yo sé que a ustedes en Buenos Días País y sobre todo en Radio Santa María tienen muy presente y que les gusta, que es la parte literaria, y estamos justo en el día de hoy iniciando nuestro programa de julio con un encuentro en la Mediateca que será para explorar y conocer más acerca de una nueva publicación. Es una nueva publicación que lleva como título Narrar el caos, profundizando en la lectura de principio de incertidumbre, que es un libro de Danilo Rodríguez. Danilo Rodríguez es un maestro teatrista, director que reside en la ciudad de Santiago, y esta conversación la va a tener Faustino Medina y Débora Parra. Faustino Medina y Débora, ambos son profesores de catedráticos de la universidad y además dirigen circuitos literarios, círculos literarios, y ellos ambos van a estar compartiendo junto al autor, es decir, junto a Danilo Rodríguez, un poco van a estar manejando esta conversación sobre lo que plantea el libro. Luego, ustedes saben que todos los viernes nosotros tenemos abierta la oportunidad de disfrutar de nuestros viernes musicales, y vamos a estar cada uno de los viernes de julio con diferentes propuestas. El viernes 3 vamos a tener la posibilidad de una noche de proyección, a donde para los amantes de la música vamos a estar teniendo la proyección de un concierto de Bruno Mars. El viernes 10 vamos a estar teniendo la proyección de un concierto de Laura Pausini, y específicamente el viernes 17, vamos para los más jóvenes, para los adolescentes y jóvenes, vamos a estar haciendo una proyección de un concierto de un género que se ha ido posicionando mucho en estas actuales generaciones, que es el K-pop. Y sí, para eso vamos a tener el específicamente la proyección de un concierto de BTS, que es uno de los grupos que actualmente están liderando esta onda de lo que tiene que ver con los con el K-pop. Y específicamente para ustedes en particular, voy a hacer una invitación muy particular el viernes 31, que vamos a tener la modalidad de tertulia musical. Y esta tertulia musical va a estar enfocada específicamente a la celebración de las fiestas del patrón Santiago, que estamos de celebración en julio en la ciudad de Santiago. Y ese viernes 31 viene un especialista que va a estar compartiendo con nosotros el siguiente tema: los santiagos son de las Antillas. Y haremos una comparación, digamos, evaluaremos más bien el recorrido del son desde dos santiagos antillanos, que en este caso es Santiago de los Caballeros, República Dominicana, y Santiago de Cuba. Y entonces ahí podremos un poco valorar este género musical, la penetración y además los encuentros, las similitudes que tienen estas dos ciudades, no solo en el género, sino en otros elementos más, que de seguro que van a ser de interés para todos los amantes del son. Esta ciudad de Santiago, que ha acogido tanto a la música y el género del son, pues vamos a estar teniendo esa posibilidad. Reitero, esto va a ser el viernes 31 a propósito de las fiestas del patrón Santiago, a las 8:00 p.m. en el patio caribeño del Centro León, y estará con nosotros el especialista Tommy García, quien nos estará guiando en esta interesantísima tertulia musical. ¿Qué les parece? ¿Le gusta el son a ustedes?
3: Óyeme.
2: El son está de moda. Usted sabe que nada más no en Santiago, ya hasta aquí en La Vega hay una zona donde se celebra el son cada domingo,
3: sí,
2: también.
3: Sí, así dicen, con la Avenida.
4: Ah, qué bien.
2: Sí, sí, sí. No, y el son de Queca ya en Santiago ya es un evento que es parte de la cultura.
3: Me parecía hasta ese son. Pero lo que yo no entiendo es el celo que hay, porque lo de Santiago de los Caballeros, República Dominicana, dicen que el son nació ahí en Santiago. Pero ¿quién le dice eso a un santiagués, a un santiaguero de Cuba? Entonces,
2: no, esta actividad va a estar bien interesante.
4: Sí, precisamente ahí sí, vamos a estar un poco hablando de cuáles son los puntos que nos conectan.
3: Sí, sí.
4: Y debemos nosotros recordar que como patrimonio y ya con una declaratoria de la UNESCO, nosotros tenemos dos géneros musicales que llevan el sello de dominicanidad, que llevan el apellido de República Dominicana, que es el merengue y la bachata. Ya nosotros en los congresos de música, identidad y cultura en el Caribe que realiza el Centro León junto al Ministerio de Cultura y al Instituto de Estudios Caribeños, tuvimos ampliamente la discusión acerca de los orígenes de este género, y sin duda alguna, aunque tiene un fuerte arraigo en República Dominicana, ese no es un apellido que nosotros podemos dar, o sea que ni materno ni paterno, pero sí tenemos grandes vínculos, y parte de esos vínculos y de por qué nosotros como dominicanos y santiagueros tenemos tanta vinculación con el son, pues si quieren saber más de eso, vengan el 31 de julio y ahí vamos a estar compartiendo.
2: Y va a haber exhibición, la gente va a poder tirar su pasito.
4: No, en realidad la intención de ese día es que podamos hablar sobre todo, hablar sobre el género, hablar sobre la música, sobre sus compositores, sobre su origen, y como tenemos otros espacios en la ciudad a donde podemos ver las variaciones y la implementación en el baile, en este caso queremos quedarnos exclusivamente en la valoración de ese contexto, digamos, de la música.
2: Excelente.
3: Venga, hay punto por donde tocar el son ahí, hasta el son de Queca, hablar de eso y el de otros lugares que procuran mantener ese ritmo en exhibición.
4: Sí. Pero... así es, para los amantes del cine, uh-huh, también tenemos nosotros que señalar que, como siempre, continuamos con nuestro cine club, que como ustedes saben, tenemos dos proyecciones de cine completamente gratuita cada mes en el Centro León, y que siempre la dedicamos también a alguna temática en particular. El Cine Club de julio plantea la celebración de los 100 años de Marilyn Monroe, y este ícono de cinematográfico, como lo fue esta grandiosa actriz, si queremos ver de estos clásicos que inmortalizaron a esta actriz, pues podemos verlo con dos películas, como he señalado, que son icónicas, clásicas, que las estaremos proyectando el martes 7 de julio a las 7 de la noche, que será La Tentación Vive Arriba. Es una película que fue grabada en 1955. Y luego tendremos el martes 21, Los Caballeros Las Prefieren Rubias, que es una película del 1953. Mucho del mito, precisamente, de la preferencia del rubio, viene dado por esa, un poco por la impronta de esta película en muchas generaciones, cómo caló, cómo llegó, y por todo lo que estaba rodeado alrededor de la imagen de Marilyn Monroe, considerada pues una de las rubias inmortales del cine en el mundo. Entonces, todavía ahí podemos conocer. Sí, ahí podemos conocer un poco sobre dos producciones de ella. Reitero, esto será martes 7 y martes 21 de julio a las 7 de la noche en el auditorio del Centro León.
2: Excelente. Entonces, hay otras actividades también.
4: Claro, queremos también invitar al conversatorio que vamos a tener a propósito del 29 concurso de arte Eduardo León Jiménez. Ustedes saben que el concurso toca diferentes puntos de vista. Los artistas quieren expresar, quieren narrar, quieren colocar sobre la mesa diferentes situaciones, y la que corresponde a este mes de julio, específicamente el jueves 9, la próxima semana, es una conversación a donde dos artistas pretenden mostrar sus reflexiones en torno a los temas de la inclusión, la memoria y la experiencia sensorial, y las diversas formas de habitar el mundo. ¿Cómo se vive hoy en día? ¿Qué tan receptivos somos a la mirada de la diversidad? Cuando hablamos de diversidad, ¿a qué en realidad nos referimos? Cuando hablamos de inclusión, ¿a qué en realidad nos referimos con la posibilidad de que todo el contenido llegue a esa diversidad de públicos y que incluya esas diferentes miradas? Un poco sobre todo esto vamos a estar conversando el jueves 9 en este conversatorio en el Centro León. Y ese conversatorio en particular queremos también señalar que lo vamos a tener con traducción en lenguaje de señas para que todas las personas que en este caso pues poder hacer un uso de inclusión y las comunidades de públicos que que en este momento de sobre todo de sordos pues puedan participar con nosotros de este diálogo a través precisamente de el lenguaje de señas que estaremos haciendo con esta traducción en particular de esta actividad. Eso será el jueves 9 a las 7 de la noche acá en el Centro León.
2: Excelente.
3: Interesante todo esto que, bueno, como centro cultural hace su aporte tremendo a, sí, a los dominicanos, porque la cultura nos señala nuestra identidad, lo que somos, lo que tenemos. Y de ahí ese aporte del Centro León, que cada mes enriquece, ¿no?, su proyección hacia el pueblo.
2: Así es.
4: Así es.
2: Entonces, Awilda, como estamos para aprovechar los últimos minutos que nos quedan, vamos a continuar, porque veo uno muy interesante ahí que a mí me interesa, que es el de modelado y tema de la cerámica, programa de artesanía que van a tener.
4: Sí, nosotros tenemos la propuesta también desde el área de cultura del Centro León y el proyecto de artesanía, cultura y desarrollo, continuamos con los talleres dirigidos específicamente a nuestros artesanos. En este caso, en julio, nosotros los sábados 11, 18 y 25 de julio vamos a estar en el Museo Maguá, en la provincia Hermanas Mirabal. Vamos a estar impartiendo un taller introductorio al modelado y la cerámica como parte del programa Artesanía, Cultura y Desarrollo. Está dirigido especialmente a artesanos, algunas personas que ya se hayan iniciado y quieran perfeccionar o que quieran explorar aún más esta técnica específicamente del modelado y la cerámica. Será un taller introductorio que contemplará también la terminación y pintura de la temática mediante la elaboración de vasijas y otras piezas. Quien va a estar con nosotros como facilitador de este taller es un artesano arcillista, que es Joel Villalona, y este es un curso gratuito por cupo limitado y además incluye los materiales de trabajo, porque es, vuelvo y reitero, un curso que se ofrece con la intención de seguir instruyendo a los artesanos de diferentes partes del país, y en este caso es previa reservación por inscripción, y para inscripción o mayor información deben llamar al 849-750-3171. Llamar al 849-750-3171. También en la página web del Centro León pueden encontrar información acerca de este taller introductorio al modelado y la cerámica, que reitero, será los días sábado 11, 18 y 25 de julio, y que tendrá lugar en el Museo Maguá, en Ojo de Agua, Salcedo, provincia Hermanas Mirabal. Así que, a ver si se animan ustedes, el otro día estuvimos por La Vega.
2: Sí.
3: Bien, qué interesante todo. Bueno.
4: Sí.
3: Entonces, pero se me quedaba, ustedes disfrutaron en el pasado mes de junio, ahí quedó algo de la alegría de cantar Antonio Divino y Santo, ¿no?
4: Ah, pero claro, nosotros estuvimos en la fiesta de San Antonio Negro de los hermanos Guillén, viviendo esa parte tradicional, folclórica y de nuestro patrimonio inmaterial tan importante, y fue una experiencia de verdad muy enriquecedora, tanto para nosotros como para toda la delegación del Centro León que acompañó. Este año el Centro León recibió la distinción por parte de los hermanos Guillén junto a otro grupo de valiosos colaboradores, recibió un reconocimiento que los hermanos Guillén otorgan cada año por trabajo cultural y acercamiento a la conservación y de nuestro patrimonio, tanto material como inmaterial. Y el Centro León pues estuvo recibiendo este reconocimiento, que fue dirigido específicamente a nuestra directora, la doctora María Amalia León, y fue a la fiesta y lo recibió nuestra directora ejecutiva María Luisa Asilis. Y no quiero que nos despidamos sin decirles que el miércoles 22 de julio vamos a tener un concierto en vivo en el patio caribeño del Centro León, y estaremos también conociendo otra de esas manifestaciones folclóricas de los países, y en este caso lo haremos junto a la comunidad de Colombia, al país de Colombia, y junto a la embajada de Colombia. Nosotros vamos a recibir a las guaracheras, que es una agrupación femenina de salsa de Cali, Colombia, y ellas van a estar esa noche en vivo compartiendo con nosotros en el Centro León y mostrándonos sobre todo este repertorio de ritmos afrocaribeños, incluyendo las expresiones musicales de ellas como parte del Pacífico colombiano. Esto será en coordinación con la Embajada de Colombia en República Dominicana, y este concierto será en vivo, reitero, el miércoles 22 de julio a las 7 de la noche en el patio caribeño del Centro León. Así que salsa, son celebración Guaracha de las fiestas patronales, campamento y mucho para celebrar en julio para todas las comunidades de público y para todas las edades aquí en el Centro León. Así que yo espero verlos a ustedes aquí, Gracias. Me dejaron esperando el mes pasado.
3: Sí. Gracias.
4: Me dejaron esperando. Lo voy a poner en lista para este mes.
3: Gracias a Wilda Reyes por habernos hablado sobre todo este programa amplísimo de actividades del Centro León en Santiago.
2: Así es, agradecemos a Wilda Reyes, coordinadora general de programas culturales del Centro León. Ya ustedes tienen la invitación abierta para que puedan disfrutar en familia de este programa de actividades. Nosotros nos despedimos por hoy, pero regresamos mañana en Buenos Días País.
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1: Hermanas, hermanos, inicio de un nuevo mes, un mes cargado de la presencia del Señor y que de seguro ya Él ha dispuesto tantas bendiciones para nosotros. Iniciamos hoy, miércoles 1 de julio, esta manera de disponernos para escuchar la palabra de Dios y ponerla en práctica y pedirle a Él que nos ayude a hacernos cada día más conscientes y durante todo este mes de su amor, de esa manera en la que Él nos regala tantas bendiciones y la gracia de su presencia. Que nos abramos a todo lo que Dios nos da, nos ofrece, y sobre todo a esa manera de disponernos a dejarnos verdaderamente guiar y acompañar por su Espíritu Santo. El Evangelio de hoy está tomado de Mateo, capítulo 8, versículos del 28 al 34.
2: En aquel tiempo, llegó Jesús a la otra orilla, a la región de los Gerasenos. Desde el cementerio, dos endemoniados salieron a su encuentro. Eran tan furiosos que nadie se atrevía a transitar por aquel camino. Y le dijeron a gritos: ¿qué quieres de nosotros, Hijo de Dios? ¿Has venido a atormentarnos antes de tiempo? Una gran piara de cerdos a distancia estaba osando. Los demonios les rogaron: si nos echas, mándanos a la piara. Jesús les dijo: vayan. Salieron y se metieron en los cerdos, y la piara entera se abalanzó acantilado abajo y se ahogó en el agua. Los porquerizos huyeron al pueblo y lo contaron todo, incluyendo lo de los endemoniados. Entonces el pueblo entero salió a donde estaba Jesús y al verlo le rogaron que se marchara de su país. Palabra del Señor.
1: Gloria a ti, Señor Jesús. Los endemoniados liberados por la fuerza y la autoridad de Jesús. Solo con su palabra lo expulsa

Sin embargo, la gente al ir donde Jesús le pide que se vaya de ahí, a pesar de el gran favor de esta señal milagrosa, grande, de liberación que él ha hecho, y sobre todo al ellos ver que si ha hecho esto con estos hombres, con ellos también puede hacer grandes maravillas, pero no, ellos le dicen que se vaya. Señores, esto es algo que también entre nosotros muchas veces se da hoy día. Nosotros sabemos que el bien se puede hacer de muchas maneras, pero lamentablemente lo rechazamos. A veces por omisión, es decir, de yo pudiendo hacer yo personalmente algo bueno, lo dejo de hacer. Y eso es lo mismo que pasa aquí. Puedo recibir algo bueno, pero le pido a Jesús que se vaya. Y yo pudiendo hacer algo, me niego a hacerlo a pesar de saber que es algo bueno. ¿A qué yo le temo cuando lamentablemente no hago realidad lo que siento que Dios mismo me está ofreciendo que yo haga, pidiendo porque soy su instrumento? ¿Por qué? Es algo que nosotros debemos cuestionar cuando rechazamos un bien posible, real, que podamos recibir o que yo puedo hacer a otro y sigo como que nada ha pasado, me hago como dicen de la vista gorda. ¿Por qué pasan estas cosas? Es una cuestión que nosotros debemos cuestionarnos. Yo no tengo la respuesta, pero cada quien la tendrá, porque yo podría decir, bueno, cuando nos beneficia quizás algo que aunque sabemos que esté mal, pero como me causa algo que me conviene, ah, pues yo me hago de la vista gorda y dejo que siga pasando. Y eso no está bien. Eso no es de Dios. O también puede ser que hay otra persona u otras personas involucradas en algo, pero como son mis amigos o familias o personas que me pueden devolver algún favor, ah, pues yo también me callo y me quedo tranquilo porque a mí no me afecta, así que a otro, bueno, pues ya. Y me quedo como esperando que luego esa persona reponga lo que yo he callado que le ha hecho bien a él o a ella. Y no me doy cuenta que eso es injusto. Eso no es de Dios. Muchas veces rechazamos el bien por permitir que venga un mal porque simplemente me conviene. Y lamentablemente no es lo que Jesús haría. Pidámosle a Él que nos ayude a ser conscientes de esas cosas que yo muchas veces permito en mi propia vida y en las de los demás, simplemente por algún beneficio o algo que me pueda traer alguna satisfacción.

Con este evangelio, el Señor hoy nos pide a nosotros: ábrete a lo que tú sientes que yo te ofrezco, porque es lo que te va a llevar a actuar con justicia y hacer el bien, como yo te ofrezco que siempre lo hagas. Pidámosle al Señor que haga desaparecer de nosotros todo egoísmo y todo aquello que me aleja de Él y de su manera de actuar, y que más bien yo sea instrumento suyo, porque realizo siempre el bien a ejemplo y semejanza suya.

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0: 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Miguel Rodríguez, entró julio, séptimo mes del año y mes de los padres. Y atención al ingeniero Niño Hermanza, estuvo por la zona de Moca. A la hora que pasé por su negocio, ya era hora de nos visita. Sí, pasé por donde Florentina, en el Mirador, la saludé y sellé allá. Sí, gracias a Florentina, a Carmen Julia, por todas las atenciones. Gracias de verdad. Un abrazo bien fuerte para Florentina. Y ya me hace indicaciones la inmensa Denise, que está lista para la transmisión de la misa correspondiente a esta tarde. Adelante, Denise, desde la catedral.
1: Hermanos y hermanas, sean todos ustedes bienvenidos a esta, la casa de nuestro Señor Jesucristo, a los aquí presentes, a los que nos siguen por Radio Santa María, la emisora de la gran familia, la voz de María Radio y nuestra plataforma. Oramos por los novenarios: José Manuel Moronta, Francisco Rodríguez, Estela de Galán, Nicolás Batista Valdés, Ramón Robles, Ana Sofía Sosa, Julio Márquez. Oramos por los difuntos, más necesitados de la misericordia de Dios: Mercedes Acosta, Andrés Rosario, Ofelia Santos, Genaro Antonio Hilario, Ana Toñín Alejo, Joel Sánchez Abreu, Marino Álvarez Díaz, Padre Miguel Jaques, Padre Silvestre de la Cruz Bonifacio, Rosario Sánchez, María Estanislá Frías. Por los difuntos de las familias Rosario Marcial, Rosario Frías y Santiago Tineo, Argelia Altagracia Mota Sánchez, un año de fallecida. Por todos los fieles difuntos y por todas las almas del purgatorio: Ana Patricia Guzmán, José Ramón Fernández, María Lucía Herrera, Juan Pablo Cárdenas, Ana Rosa Polanco, Grecia Ovalle, Silvio Rosario, María Margarita Concepción Tata, un año de fallecida, Francisco Ortiz Díaz, María Matilde Camilo, 5 años de fallecida, María Balbina Lora Peña, Adriano Rodríguez, Aura Estela Hernández Basilis, Salvador Osiris Ramírez, 21 años de fallecido, Carlos Jiménez de León, Don Francisco Gómez, 6 años de fallecido, Julio César Matos, 23 años de fallecido, Ana Luisa Matías, Freddy Gil, Eligio Monegro. Por los difuntos de la familia Lora Rodríguez, Justiniano Lora, José Lora, Doña Idalia de Medrano, Tulio César Medrano, Julio Medrano, acción de gracias y peticiones. A la Virgen María, por la salud de Macy Gavín, por la protección y liberación de una madre y sus 3 hijos, por la salud y liberación de la familia Tateyama, al Espíritu Santo por la salud de Reina Suriel, al Divino Niño dando gracias por la salud de Sofía Ovalles, al Corazón de Jesús por la salud de María Yamina Mariop, por la liberación de las familias Collado Fernández, Perdomo Fernández, Cambero Benítez, Abreu Fernández, Fernández Batista, Abreu Cambero y yo, Kevin Cambero Fernández. A Jesús de la Misericordia, por una intención especial. A Jesús sacramentado, a María Inmaculada por la protección, sanación integral de Rafael Peña Evangelista y familia Peña Evangelista, por la liberación de Verónica Batista y José Gómez, por liberación, protección y salud de Kelvin, Mariano Payano y Carolina Mena, por la salud y recuperación de Ramonita Suriel, a San Carlos Acutis, por un favor, y a la Divina Providencia, al Divino Niño por favores recibidos, a San Miguel Arcángel y a la Virgen de la Alta Gracia por la protección de una madre, sus hijos y su nieto, por las vocaciones sacerdotales, por la salud de Carmela Jorge, a Jesús resucitado, a la Virgen de la Alta Gracia, al Espíritu Santo por salud, sanación, liberación y protección de Emmanuel Marte y Mireya Hernández, por la salud de Milito y Kelín, a Jesús y María por la conversión de un matrimonio, al Sagrado Corazón de Jesús y a la Virgen de la Alta Gracia por la salud de Carmen, Mayerlin y Alba Iris Santiago, a la Virgen de la Alta Gracia y al Espíritu Santo por la salud, sanación, liberación y protección de todos los ancestros de José Enrique Contreras y familia, al gran poder de Dios por una intervención quirúrgica, al Santísimo por la salud de Carmen Rodríguez y Andrés Nicolás Collado, por la salud de Rafael Pérez, a la Inmaculada Concepción, a San Miguel Arcángel y a San José por la liberación y protección de Karina Bryan y Erika Broadway, al Espíritu Santo por la salud física y mental de Anatolia Rivas, a la Virgen de las Mercedes y a Jesús Sacramentado dando gracias, en acción de gracia por nuevo trabajo y favores recibidos, a Francisco Alberto Gómez, a la Santísima Trinidad, a la Virgen María, San José, por una intención especial en la vida de Randy Rafael Hernández Castillo y Julio César Castillo Sánchez, por la salud de Celeste Santo, por la liberación de la familia de Rosa Herminia Yeya, al Divino Niño por salud, protección, liberación y sanación de todos los ancestros de Edinson, Yajaira Rosario y Francisca Hernández, por la salud de María Ramona Abreu Batista y su familia, al Divino Niño por favores recibidos, por liberación y protección de Zenia Morales, a Jesús de la Misericordia, por liberación, sanación de la familia Pérez Vázquez, por liberación y sanación de la familia de Rosa Vázquez, a la Virgen de la Alta Gracia por el éxito de unos documentos consulares, a la Virgen de las Mercedes por liberación de Smith Michael Capellán, a la Virgen de la Alta Gracia pidiendo un favor, a Jesús Sacramentado por favores recibidos, a la Virgen de la Alta Gracia dando gracia y por la liberación y protección y salud de Esther.
2: Buenas tardes, hermanos y hermanas. La liturgia de hoy nos invita a reconocer el poder liberador de Jesús. De pie y cantando, recibamos a quien presidirá esta celebración, el Padre Leudis Frías. Cantemos.

0: y del Espíritu Santo.
1: Amén.
0: Que la gracia de nuestro Señor Jesucristo, el amor del Padre y la comunión del Espíritu Santo estén con todos ustedes.
1: Y con tu espíritu.
0: Buenas tardes, hermanos y hermanas.
1: Buenas tardes.
0: Sean todos y todas bienvenidos a participar de esta Santa Eucaristía en este 13º miércoles del tiempo ordinario, para que podamos participar con dignidad de estos sagrados misterios, reconozcamos que somos pecadores. Yo confieso ante Dios Todopoderoso y ante ustedes, hermanos, que he pecado mucho de pensamiento, palabra, obra y omisión, por mi gran culpa. Por eso ruego a Santa María, siempre Virgen, a los ángeles y a los santos, y a ustedes, hermanos, que intercedan por mí ante Dios nuestro Señor. Dios Todopoderoso, tenga misericordia de nosotros, perdone nuestros pecados,

0: Oremos. Padre de bondad, que por la gracia de la adopción nos ha hecho hijos de la luz, concédenos vivir fuera de las tinieblas del error y permanecer siempre en el esplendor de la verdad. Por nuestro Señor Jesucristo, tu Hijo, que vive y reina contigo en la unidad del Espíritu Santo y es Dios por los siglos de los siglos.
1: Amén.
0: Nos acomodamos y escuchamos la palabra de Dios.
1: Retiren de mi presencia el estruendo del canto, fluya la justicia como arroyo perenne. Escuchemos con atención esta primera lectura.
2: Lectura de la profecía de Amós. Buscad el bien y no el mal y viviréis. Y así estará con vosotros el Señor Dios de los ejércitos como desean. Odiad el mal, amad el bien. Defended la justicia en el tribunal. Quizá se apiade el Señor Dios de los ejércitos del resto de José. Detesto y rehúso vuestras fiestas. No quiero oler vuestras ofrendas. Aunque me ofrezcan holocaustos y dones, no me agradarán. No aceptaré los terneros cebados que sacrifican en acción de gracias. Retirad de mi presencia el estruendo del canto. No quiero escuchar el son de la cítara. Fluya como el agua el juicio, la justicia como arroyo perenne. Palabra de Dios.
1: Te alabamos, Señor. Al salmo responderemos diciendo: al que sigue buen camino, le haré ver la salvación de Dios. Al que sigue buen camino, le haré ver la salvación de Dios.
3: Escucha, pueblo mío, que voy a hablarte. Israel, voy a dar testimonio contra ti. Yo, Dios, tu Dios.
1: Al que sigue buen camino, le haré ver la salvación de Dios.
3: No te reprocho tus sacrificios, pues siempre están tus holocaustos ante mí. Pero no aceptaré un becerro de tu casa, ni un cabrito de tus rebaños.
1: Al que sigue buen camino, le haré ver la salvación de Dios.
3: Pues las fieras de la selva son mías. No hay miles de bestias en mis montes. Conozco todos los pájaros del cielo. Tengo a mano cuanto se agita en los campos.
1: Al que sigue buen camino, le haré ver la salvación de Dios.
3: Si tuviera hambre, no te lo diría, pues el orbe y cuanto lo llena es mío. ¿Comeré yo carne de toros, beberé sangre de cabritos?
1: Al que sigue buen camino, le haré ver la salvación de Dios.
3: ¿Por qué recitas mis preceptos y tienes siempre en la boca mi alianza? Tú que detestas mis enseñanzas y te echas a la espalda mis mandatos.
1: Al que sigue buen camino, le haré ver la salvación de Dios. Nos preparamos para escuchar la proclamación del Santo Evangelio del evangelista San Mateo en el capítulo 8. ¿Has venido a atormentar a los demonios antes de tiempo? De pie para escuchar la proclamación del

0: Santo Evangelio según San Mateo.
1: Gloria a ti, Señor.
0: En aquel tiempo llegó Jesús a la otra orilla, a la región de los Gerasenos. Desde el cementerio, dos endemoniados salieron a su encuentro. Eran tan furiosos que nadie se atrevía a transitar por aquel camino. Y le dijeron a gritos: ¿qué quieres de nosotros, Hijo de Dios? ¿Has venido a atormentarnos antes de tiempo? Una gran piara de cerdos a distancia estaba osando. Los demonios le rogaron: si nos echas, mándanos a la piara. Jesús les dijo: váyanse. Salieron y se metieron en los cerdos, y la piara entera se abalanzó acantilado abajo y se ahogó en el agua. Los porquerizos huyeron al pueblo y lo contaron todo, incluyendo lo de los endemoniados. Entonces el pueblo entero salió a donde estaba Jesús, y al verlo le rogaron que se marchara de su país. Palabra del Señor.
1: Gloria a ti, Señor Jesús.
0: Que por la proclamación del Santo Evangelio sean perdonados nuestros pecados.
1: Que así sea.
0: En la liturgia de la palabra de este 13º miércoles del tiempo ordinario, vemos en la primera lectura tomada del libro de Amós una fuerte llamada que nos hace el profeta, y es la llamada a la conversión. Busquen el bien, apártense del mal. Porque una persona que es capaz de buscar o de hacer la voluntad de Dios, pues la presencia del Señor nunca se apartará de su vida. Recibirá también como recompensa una vida plena, la verdadera alegría. Le acompañará la misericordia de Dios, y como nos dice el salmista: al que sigue el buen camino, le haré ver la salvación de Dios. Esa vida plena, esa vida para siempre. Pero para eso tenemos que liberarnos de todas aquellas cosas que nos esclavizan: del pecado, del rencor, del odio, de la lujuria, de la avaricia, de las, digamos, de todas aquellas, del orgullo. Y de todos esos pecados que nos atan, tenemos que liberarnos si queremos esa vida, si queremos esa vida en plenitud. Por eso Jesús hoy en el Evangelio, pues nos habla de esa liberación, cuando libera a aquellas dos personas que estaban endemoniadas en aquella región de aquel pueblo de la región de los Gerasenos. De manera que es la liberación que tú y yo necesitamos, liberarnos de tantas esclavitudes. Pero vemos que hay algo que llama la atención en este evangelio, y es que los demonios reconocen a Jesús, lo llaman el Hijo de Dios. Y es que donde llega la presencia de Dios, la autoridad del mal tiene que disminuir, tiene que desaparecer, porque la gracia de Dios es infinitamente más poderosa que el mal que habita en nosotros. Pero hay otra cosa que nos llama la atención del Evangelio, y es que aquellas personas de aquel pueblo, en vez de alegrarse por la liberación de estas dos personas, le pidieron a Jesús que se fuera de aquel lugar, porque a estas personas le preocupaba más la pérdida de los cerdos que la presencia de Jesús en aquel lugar. Y esto tiene que llevarnos a ti y a mí a una reflexión y a preguntarnos en nuestro interior: ¿hay algo en mi vida que lo estoy poniendo por encima de Cristo? ¿Hay pecados, seguridades materiales, intereses que me están impidiendo abrirle la puerta de mi corazón a Jesús? Pidamos al Señor, queridos hermanos y hermanas, que nos aparte de todas aquellas cosas que nos esclavizan, y que de este modo podamos, pues, entregarnos a Jesús para que Él nos libere, y de este modo podamos alcanzar esa vida en plenitud que Él nos ofrece. Que así sea.
1: Que así sea.
0: Presentemos al Señor nuestras peticiones.
1: Por la Iglesia, para que como el profeta Amós induzca a los hombres a apartarse del mal y a buscar el bien en la presencia de Jesús, roguemos al Señor.
0: Te rogamos, óyenos.
1: Por los consagrados, para que por su testimonio de vida guíen los demás por el camino de la salvación, roguemos al Señor.
0: Te rogamos, óyenos.
1: Por los enfermos y necesitados, para que ofreciendo sus sufrimientos Dios escuche sus oraciones, roguemos al Señor.
0: Te rogamos, óyenos.
1: Por cada uno de nosotros, para que ofrezcamos a Jesús nuestros pecados y enfermedades, y así, confiando en Él, recibamos la liberación que necesitamos, roguemos al Señor.
0: Te rogamos, óyenos. Oremos por los que están de novenario: José Manuel Moronta, Francisco Rodríguez, Estela de Galán, Nicolás Batista Valdés, Ramón Robles, Ana Sofía Sosa, Julio Márquez. Roguemos al Señor.
1: Te rogamos, óyenos.
0: Acoge, Padre de bondad, las oraciones que te presentamos. Por Jesucristo nuestro Señor.
1: Amén.
0: Nos acomodamos y presentemos nuestras ofrendas.

0: Jesucristo nuestro Señor.
1: Amén.
0: El Señor esté con ustedes.
1: Y con tu espíritu.
0: Levantemos el corazón.
1: Lo tenemos levantado hacia el Señor.
0: Demos gracias al Señor nuestro Dios.
1: Es justo y necesario.
0: En verdad es justo y necesario. Es nuestro deber y salvación darte gracias siempre y en todo lugar, Señor Padre Santo, Dios Todopoderoso y Eterno, pues aunque no necesita nuestras alabanzas ni nuestras bendiciones te enriquecen, tú inspiras y haces tuya nuestra acción de gracias para que nos sirva de salvación por Cristo Señor nuestro, a quien alaban los ángeles y los arcángeles, proclamando sin cesar.

sangre de Jesucristo nuestro Señor, el cual, cuando iba a ser entregado a su pasión, voluntariamente aceptada, tomó pan, y dándote gracias, lo partió y lo dio a sus discípulos diciendo:

0: por ustedes.
1: En silencio contemplemos a Jesús, adoremos. Bendito sea por siempre, Señor. Glorificado sea tu santo nombre, mi Dios. Santo eres, Señor.
0: Del mismo modo, acabada la cena, tomó el cáliz y dándote gracias de nuevo, lo pasó a sus discípulos diciendo: tomen y beban todos de él, porque este es el cáliz de mi sangre, sangre de la alianza nueva y eterna, que será derramada por ustedes y por muchos para el perdón de los pecados. Hagan esto en conmemoración mía.
1: Contemplemos la sangre de Jesús, aquella que fue derramada por nuestra salvación. Adoremos. Bendito y alabado sea tu siempre, Señor. Santo y glorificado sea tu santo nombre, mi Dios.
0: Este es el sacramento de nuestra fe.
1: Anunciamos tu muerte, proclamamos tu resurrección. Ven, Señor Jesús.
0: Así pues, Padre, al celebrar ahora el memorial de la muerte y resurrección de tu Hijo, te ofrecemos el pan de vida y el cáliz de salvación, y te damos gracias porque nos hace dignos de celebrar.

0: servirte en tu presencia. Te pedimos humildemente que el Espíritu Santo congregue en la unidad a cuantos participamos del cuerpo y sangre de Cristo. Acuérdate, Señor, de tu iglesia extendida por toda la tierra y con el Papa León, con nuestro obispo administrador apostólico, Monseñor José Amable, y todos los pastores que cuidan de tu pueblo, lleva la superfección por la caridad. Acuérdate también de nuestros hermanos que durmieron en la esperanza de la resurrección, especialmente los que están de novenario: José Manuel Moronta, Francisco Rodríguez, Estela de Galán, Nicolás Batista Valdés, Ramón Robles, Ana Sofía Sosa, Julio Márquez. También oremos por Argelia Altagracia Mota Sánchez en su primer año de fallecida, por Salvador Osiris en su primer en sus 21 años de fallecida, por don Francisco en sus 6 años de fallecido, Julio César Matos en sus 23 años de fallecido, María Margarita Concepción en su primer año de fallecida, María Matilde Camilo en sus 5 años de fallecida, y los demás difuntos que hemos presentado al inicio de esta celebración. Dale, Señor, el descanso eterno,
1: y brille para ellos la luz eterna.
0: Y de todos los que han muerto en tu misericordia, admítelos a contemplar la luz de tu rostro. Ten misericordia de todos nosotros, especialmente del pueblo venezolano. Y así, con María la Virgen, Madre de Dios, los apóstoles y cuantos vivieron en tu amistad a través de los tiempos, merezcamos por tu Hijo Jesucristo compartir la vida eterna y cantar tus alabanzas. Por Cristo, con Él y en Él, a ti Dios Padre omnipotente, en la unidad del Espíritu Santo, todo honor y toda gloria por los siglos de los siglos.
1: Amén.
0: Fieles a la recomendación del Salvador y siguiendo sus divinas enseñanzas, nos atrevemos a decir: Padre nuestro que estás en el cielo, santificado sea tu nombre, venga a nosotros tu reino, hágase tu voluntad en la tierra como en el cielo. Danos hoy nuestro pan de cada día, perdona nuestras ofensas, como también nosotros perdonamos a los que nos ofenden. No nos dejes caer en la tentación y líbranos del mal. Líbranos de todos los males, Señor, y concédenos la paz en nuestros días, para que, ayudados por tu misericordia, vivamos siempre libres de pecado y protegidos de toda perturbación, mientras esperamos la gloriosa venida de nuestro Salvador Jesucristo.
1: Porque tuyo es el reino, tuyo es el poder y la gloria por siempre, Señor.
0: Señor Jesucristo, que dijiste a tus apóstoles: la paz les dejo, mi paz les doy. No tengas en cuenta nuestros pecados, sino la fe de tu iglesia, y conforme a tu palabra, concédele la paz y la unidad. Tú que vives y reinas por los siglos de los siglos.
1: Amén.
0: Que la paz del Señor esté siempre con ustedes.
1: Y con tu espíritu.
0: Compartan un saludo de paz.
1: Compartamos en estos hogares.

0: Es Jesús, el Cordero de Dios que quita el pecado del mundo. Dichosos nosotros, invitados al banquete del Señor.
1: Señor, no soy digno de que entres en mi casa, pero una palabra tuya bastará para sanarme.
0: El cuerpo y la sangre de Cristo nos guarde para la vida eterna.
1: Amén. Ahora hacemos la oración de comunión espiritual para aquellos que nos siguen a través de los medios de comunicación y los presentes que no pueden recibir a Jesús sacramentalmente. Creo, Jesús mío, que estás realmente presente en el Santísimo Sacramento del altar. Te amo sobre todas las cosas y deseo recibirte en mi alma. Pero como ahora no puedo recibirte sacramentalmente, ven al menos espiritualmente a mi corazón. Como si ya te hubiese recibido, te abrazo y me uno del todo a ti. Señor, no permitas que jamás me aparte de ti. Amén.

0: Oremos. La víctima eucarística que hemos ofrecido y recibido en comunión nos vivifique, Señor, para que unidos a ti en caridad perpetua demos frutos que siempre permanezcan. Por Jesucristo nuestro Señor.
1: Amén.
0: Saludemos a nuestra madre diciendo: Dios te salve María, llena eres de gracia, el Señor es contigo, bendita tú eres entre todas las mujeres, y bendito es el fruto de tu vientre Jesús. Santa María, Madre de Dios, ruega por nosotros pecadores, ahora y en la hora de nuestra muerte. Amén. Inmaculada Concepción,
1: ruega por nosotros.
0: Agradecer a cada uno de ustedes su presencia en esta Eucaristía. También a todos los que nos siguen por medio de Radio Santa María, La Voz de María Radio, y por medio del YouTube y el Facebook de nuestra Catedral Inmaculada Concepción. Nos preparamos para recibir la bendición. El Señor esté con ustedes.
1: Y con tu espíritu.
0: La bendición de Dios Todopoderoso, Padre, Hijo y Espíritu Santo, descienda sobre ustedes, sobre los suyos, y permanezca para siempre.
1: Amén.
0: A vivir lo que hemos celebrado, vayan en paz.
1: Demos gracias a Dios.
0: Que tengan feliz resto de la tarde.
1: Gracias, igual.

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